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0: Dígame, papacito. ¡Papacito! ¡Muy buenos días! ¿Cómo? ¡Hola! Muy buenos días, 10 con 16 minutos, comenzando este día domingo. Andrés Herrera por aquí, saludando a toda la gente linda, a todos los papis. ¡Papacito! Muy bien, muy bien, muy bien. Quinta región, ¿cómo están ustedes? ¿Cómo están nuestros amigos de Los Ángeles, Temuco, Valdivia, Osorno, Puerto Montt, Ancudicá? ¡Hola, hola, hola! Besito, besito, besito. Saluditos a esta hora, pero por supuesto que sí. Saludamos a cada uno de ustedes, a los que están en la compañía de la Punto 7, ya sea trabajando en la casa, descansando, algunos yendo de camino a la feria. Yendo de camino a la feria. Algunos organizando todo para recibir la visita el día de hoy. Vamos a ir a ver al viejito. O van a ir a buscar al viejito y van a comer en la casa, para que no esté lavando losa, ¿sí o no? Perfecto. Oye, qué manera de caer agua. Oye, que llueve. Oye, que llueve. Bueno, comenzamos a recibir los primeros saluditos de la mañana de los que están conectados a esta hora. Después de unos buenos navegados, qué rica la agüita. Oh, bajar. Manjar, por aquí. Máximo, ¿cómo estáis? Buen día. ¿Quién más está por acá? Hola, hola, hola, hola, hola. Buenos días, buenos días, buenos días. Un saludo para ti con mucho cariño. Feliz Día del Padre. Ah, oh, qué lindo. Muchas gracias. Muy bien, hoy es un día muy especial. Lo habíamos anunciado días atrás. Es un día muy especial para saludar a esa persona, al viejito regañón, ¿sí o no? Al viejito que siempre llega con la mano cochina. El que te dice, sí, hija, sí, sí, sí, hija, sí, sí. Hoy día vamos a saludar a los papis. Hoy día los vamos a saludar, hoy día los vamos a saludar, ¿ya? A los que están con nosotros y los que ya partieron. Le mandamos un cariñoso saludo a todos, así que déjenme sus saluditos aquí, los primeros.
1: Buenos días, buenos días, buenos días, Matatán. ¿Cómo estás, Matatán? Dichosos los oídos que te escuchan el día de hoy, oye.
0: ¿Cómo estás, Matatán?
1: Espero que hayas llegado bien a tu casa. Feliz Día del Papito.
0: Vale, compa. ¿Qué pasó, guatón? No, me corté el audio, el Matatán. Se reinició. Perdón, Matatán, perdón, perdón, perdón, perdón, Matatán. Ay, sí.
1: Están dichosos los oídos que te escuchan el día de hoy, oye. Espero que hayas llegado bien a tu casa. Feliz Día del Papito.
0: Gracias, amigo.
1: Que lo pases bien junto a tu familia, a tus hijos, los mellizos, a la incondicional, a la que llegue, a la que esté, a la soledad. Feliz Día del Padre a todos los puntos 7. Yo aquí tomando desayunito con la familia. ¡Feliz Día del Papi!
0: ¡Está ahí atorado! ¡Tómate algo, oye! Por aquí, ¿quién tengo? De tu amiga Lilian Carolina. ¡Oh, muy bien! Hola, ¿qué tal? Buenos días, saludos para mi papá, mi marido e hijo. Soy del Cerro Merced. Que lo pasen súper, me dice. Sí, estamos saludando a nuestros amigos de allá. ¡Hola, buen día!
2: ¡Hola!
0: ¡Holi!
2: ¡Buenos días! Aquí haciendo ensaladitas, pues vendemos ensaladitas preparadas.
0: ¿Ya?
2: Cocidas, crudas.
0: ¿Dónde?
2: Y les hago los placeres. Un saludo para mi esposo, José Andrés Luna, que lo amo mucho, y de parte de todos sus hijos.
0: ¡Bien! ¡Saludos para él! Hola, Denise, ¿qué tal? Andrés, buen día. Llamo para saludar a los papitos de la familia Naranjo del Cerro Mariposa, en Valparaíso. Irene, ¿qué tal? Hola, buen día.
3: Muy buenos días, Andresita. Aquí hola. Te estaba esperando con mi radio prendida, esperando escuchar tu voz.
0: Hola, hola.
3: Te deseo un genial día, un buen día para ti, Andresita, el día gracias. De los papás.
0: Gracias.
3: Bueno, de los papás, no de los papacitos. Así que mucha felicidad para ti. Yo no tengo papá, se fue hace mucho tiempo con, sí, junto con mi mamá. Así que soy una guachita. ¿A quién voy a saludar después? Va a ser a mi hijo.
0: ¡Guachita rica! ¡Saludos, Poirene! ¡Saludos! No, se le salió piropa, le salió piropa a la Irene, ¿viste? Por acá, ¿quién tengo? Hola, buenos días, Andresito. Feliz Día del Padre. Hay muchos que no se merecen el día. Sí. Nos saludemos los papás. Hola, Isa, ¿qué tal? ¿Cómo estás?
4: Hola, Radio.7.
0: Hola.
4: Quisiera mandarle un saludo a mi papá, de Sergio Ale Vega Salinas.
0: ¿Ya?
4: De Valparaíso, Rodelillo, por el Día del Padre, que lo quiero mucho.
0: ¡Saludos, saludos! Oye, vamos a estar recibiendo los saluditos de cada uno de ustedes durante este día, durante esta jornada, para que mientras tanto ustedes se organicen de cómo va a empezar este día. Algunos salen a comprar, algunos van a ordenar un ratito. Vamos a subir la silla a la mesa antes que llegue la visita. Y preparamos el rico almuerzo para el día de hoy. El día de hoy.
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0: Comenzamos con este temita. Ella me levantó, Edad Yankee. Saludamos.

0: Hola Andresito, yo saludándolo a usted, amigo, que tenga un excelente y un bendecido día. Y también un abrazo a la distancia, amigo, porque usted también es padre. Así que aquí vamos a estarlo pasando genial y excelente. Así que, y un saludo a todos los papás de la ciudad de Los Ángeles y de las diferentes ciudades. Y un saludo a todos los puntos 7, a todos esos padres. Que se lo merecen en realidad por sacrificio muchas cosas, así que, y un saludo a los más bacanes de la línea 22 de acá de la ciudad de Los Ángeles y de las diferentes líneas, que lo pasen genial y espectacular, así que gracias, y aquí vamos, amigo, a estar en su compañía, pues, amigo.
1: Vale, vale, muchas gracias Máximo por las palabras, bacán. Por aquí, por allá, don este. Hola.
2: Buenos días.
1: Hola.
2: Radio.7.
1: Buen día.
2: Quiero mandarle un saludo a mi papito Germán, que se llama Elizabeth, y lo quiero mucho, y le quiero decirle feliz día, papá, que lo amo mucho, y que lo pase muy bien con la tía y a mi papito querido.
1: Saludos. Hola, por aquí.
3: Buenos días,
1: hola.
3: Soy Silvana,
1: hola,
3: de Rodelillo. Quisiera mandarle un saludo a mi esposo Felipe en el día del papi, a mi hermano, a Rorro y al Guillermo, que son unos excelentes papás, que tengan un día muy lindo y los regalones como merecen. Chao.
1: Chao, gracias.
4: Andresito, buenos días, reportándose acá de la comuna de Cusco. ¿Cómo estás, Andresito? Saludarte, buen día a los papitos, que hayas tenido un lindo día ayer, hoy día, también tengas una linda jornada, un lindo día,
1: vale,
4: y que
1: vale,
4: como
1: vale.
4: A tus hijos, así que vale, eso, vale. Yo soy un 7, saludos a todos los papitos de la Punto 7, que un abrazo grande para todos.
1: Gracias, saludos. Hola, por acá me dice, muy buen día, queremos enviar un saludo a mi mamá que está de cumpleaños el día de hoy, de parte de todas sus hijas, Paola y la Rose, y toda la familia. A mi papito Alejandro, le mandamos un saludo desde Rupanco, Osorno. Saludos por allá, grande Rose. Saludos para ti, Rose. Qué gran saludo. ¿Qué pasó? Hola, buen día.
5: Hola, papacito de la Punto 7.
1: Sí.
5: Aquí reportándome del Fundo del Carmen, desde el trabajo.
1: ¿Trabajación?
5: Quiero mandar un saludo a mi marido, que de seguro está durmiendo, descansando.
1: Oh.
5: Y que ojalá que los niños sí lo regalonen harto. Saludos, soy un 7.
1: Hola, buen día.
6: Feliz día de papá Tata.
7: De Caleb.
6: Chao.
1: Saludos para ti, amigo.
8: Hola Andresito, buen día, mi querido amigo.
1: ¿Qué tal?
8: Que tenga un feliz día del padre.
1: Gracias.
8: Mucho éxito, bendiciones en todo, mi querido amigo, que le vaya súper bien. Un abracito grande. Pensé que no iba a estar hoy día, que llegó tan tarde. Así que eso, un feliz día para todos. Acá andamos en su compañía, andamos en la locomoción colectiva dándole hoy día.
1: Buena.
8: Como a las 5 de la tarde, yo creo que vamos a andar y ahí lo vamos a ir a celebrar un ratito con una chelita.
1: Eso.
8: Ya, eso, mi amigo. Un abracito grande. Muchas bendiciones. Que tengan un excelente

0: 20 días. Y un saludo al chico Víctor y el amigo Máximo, si andan ahí en sintonía. Y para todos los papiros de la ciudad de Los Ángeles y del sur de Chile. Un abrazo, bendiciones para todos. Salud, éxito, Chris. Éxito.
1: Oye, qué rico, están llegando todos los saludos, guatón. Están llegando todos los saludos. Salud, saludos.

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0: Hola, tío André. Espero que le mande muchos saludos a mi papá. Un gran abrazo. Acá, Punto Carmen, le mande muchos saludos.
1: ¡Saludo!
0: Yo, 1.7, chao.
1: ¡Chao! ¡Saludos, amigo! ¡Hola!
2: ¡Dagia, 1.7!
1: ¡Punto 7! Oye, ¿están todos acostados todavía, parece?
3: Hola, 1.7. Buen día, buen día.
1: Hola, Álvaro.
3: Aquí preparándonos para luego ir a, al cementerio, ir a ver a nuestro suegro, ya que cumple un año más de haber fallecido, y para saludarlo por el día del papá. Bueno, también quería saludar a mi papito, se llama Alejandro Lascano, tiene 95 años cumplido, y que hoy día sea un excelente día, ya que vamos a estar toda la familia junto a él.
1: Así va a
3: ser. Vamos a hacer una oncecita, así que la vamos a pasar chancho, así que...
1: Qué rico, amigo, qué rico.
3: ¿Qué más puedo decirle? Que muchas felicidades, un gran papá, un buen contenedor hacia todos los hijos, los nietos y a toda la familia, y que lo amo mucho.
1: Qué lindo tu saludo, Álvaro. Con todos nos sentimos identificados como hijos y también como padres en este día. Muy especial, muy, muy, muy especial. Independiente de lo que haya ocurrido, la idea es de recordar, eso es. Hoy se me apretó la garganta y que yo ando muy sensible, chicos, y yo les digo, no van a estar haciendo llorar ni una cuestión. ¿No? Ella, la vulnerable. Sí. ¡Aló!
4: Hola, hola, muy buenos días a todos. Bueno, este saludo es un saludo doble. Primeramente quiero saludar, hoy 21 de junio, nació hace 9 años,
1: ¿ya?,
4: mi princesa Josefa, Sofía.
1: Josefa.
4: Quiero desearle un muy feliz cumpleaños, que le deseo una vida larga, llena de cosas preciosas. Su hermano, su papá y su mamá lo aman con el corazón. Que queremos que nunca deje de sonreír. Tiene una sonrisa preciosa. Y también aprovechando voy a saludar a mi amado esposo Carlos, el padre de mis hijos.
1: ¿Ya?
4: Desearle un muy feliz día, hoy le tocó trabajar.
1: ¿Ya?
4: Pero agradecerle por todo su esfuerzo, por todo su amor, por todos esos momentos lindos que le regala siempre a nuestros hijos. Gracias, Carlos, te amamos con el alma.
1: Qué lindo, chiquillo, muy lindo sus saludos.
5: Andresito, ¿cómo estás? Aquí de cajón saludándote como siempre. Feliz día del padre para ti también, para todos los padres de aquí, de todo Chile, de todo Santiago. Ah. Y un gran saludo para mi padre, Guillermo Rebolledo, que estamos aquí tomando un tecito, hice unas sopaipillas para tomar con él. Así que un gran saludo para él, un gran beso, así que lo amo mucho. Así que eso, Andresito, nos vemos, vale, que tengas un excelente día. Y que te regalolen harto. Así que eso, nos vemos. Un gran saludo para todos. Chau, chau. Un gran beso.
1: Gracias. Hola, hola. Saludo a mi papá igual, que se llama Carlos Santana desde Puerto Montt. Wow. Saludos por allá. Saludos, saludos.
6: Buenos días. Le quiero mandar un saludo a Alan Reyes por el día del papá, junto a Leandro el hijo. Gracias, chau, chau.
1: Oye, me gustaría saber si hay papás que ya recibieron regalitos a esta hora de la mañana. ¿Vale? Guatón, para sondear cómo anduvieron los regalos hoy día. ¿O? ¿Llegó algún desayuno a la cama o no? ¿Habían mariachi afuera en el antejardín? Ya, pues díganos. Sí, yo sé. Ustedes me decían, ay, Andrés, si los regalos no son importantes. Déjeme decirle que tiene toda la razón, pero sí son importantes. Pero queremos saber, porque queremos saber, ¿eh? ¿Cuál es el regalo más bacán que le llegó a los papis bildiados? Sí, pues, momento para quebrarse con mi regalo. El momento de la quebración. Claro, pues. A esa persona que le llegó la camiseta de su equipo favorito. Le llegó un rico desayuno. O es más. Capaz que hoy día se enteró que va a ser abuelo. ¡Oh! Hola, papá. Sí. Sería un gusto que nos dijeran buenos días, papacito. ¿Sí o no? Podría haber sido un tazón. Lo que sea, lo que sea. Lo que le haya llegado. Lo que haya llegado, a ver.
7: Hola, punto 7. Quisiera saludar a mi papá, que está en el cielo, a Jorge. Y a mi esposo Emerson en Astroza, que es un excelente papá. Que lo pase muy bien en su día, que disfrute, y un beso al cielo a mi padre.
1: ¡Saludos! Ya, quiebrense ahí los papás, que los papás... Ya.
8: No, a mí me llegó la Play 84.000.
1: ¿A qué te llegó de regalo? ¿Qué te llegó?
9: Hola, ¿cómo están? Hola, me llegó mi regalo. La camiseta de la selección chilena. La vida antes que nos cambien a Maratón por Pencas. Eso, saludos.
1: Saludos, compadre. Le llegó la camiseta de la selección chilena. Buen regalo.
10: Hola, hola, buenos días. Quiero saludar a mi pequeño Gaspar Contreras Aróstegui. Saludos desde acá, desde Peña Blanca. Te amamos mucho, nuestro pequeño especial.
1: ¡Marito! ¡Saludos! ¿Qué te llegó de regalo? A ver.
11: Hola, Andresito, buen día. Bueno, feliz día primero a mi papá al cielo, que está ya descansando, y querer saludar al papá más hermoso que le pude dar a mis hijos, al Tatán. Así que aquí estamos compartiendo un desayunito con él, que para que esté contento con su tortita que él escogió. Así que aquí todos contentos. Bacán. Yo no sé si tú eres papá, pero igual feliz día para ti y a todos los papás de la radio.
1: Soy papacito. Sí, soy papá, amiga. Muchas gracias igual por tu saludo. Qué rico, siguen llegando los saludos, guatón. Estamos acá. Algunos tomando desayuno con el papá, regaloneándolo. Pero después igual va a tener que hacer las cosas en la casa, amigo. Va a tener que hacerlo igual. ¿Ya?
12: Suavemente.
1: ¡Oh, qué buen tema! Tomemos desayuno con los papis. Cuénteme, ¿qué te llegó de regalo el día de hoy? ¿Venía con ticket de cambio?

0: Oye, que está rico el desayuno el día de hoy. Pancito, paltita, huevito, quesito. ¡Ay, que están regalones! ¿Qué les trajeron de regalo? Cuénteme, cuénteme, cuénteme, cuénteme. A ver el regalo, a ver el regalo. ¡Ah, oh, de verdad te traje! ¡Ah! Oh, ¡oye, el manso regalo! Que lo abra, que lo abra al tiro, que lo abra al tiro para el desayuno. No, porque es de manzana. Oh, qué rico. A ver, ¿quién llegó acá, nuestro amigo? A ver, ¿qué es lo que es esto?
1: Esto no se va a quedar así. No se va a quedar así, concha de su madre.
0: Oye, pero un bonobón en una corbata. Dios mío, cabrón, ¿qué me hacen caer ustedes? ¡Hola, buen día!
2: Siete, te hablo Bulina acá de Forestal.
0: ¡Hola!
2: Mira, quiero mandarle un saludo al padre de mis hijos, Moisés Gómez, que lo pasen muy bien junto a nosotros. Le enviamos el saludo de parte de Corina Gómez, su hija, y Sebastián Gómez, su hijo. Y también pedirte también si puedo saludar también a mi padre, Luis Ramírez. Y felicidad a todos los papitos, pues también a los de la radio. Así que eso, gracias.
3: Hola, Andrito, buenos días, buenos días. Hoy quiero enviar un saludo a mi papito que está allá arriba en el cielo. Mi papito, saludos a mi papito. Él vive en un edificio del piso número 15, así que está para allá arriba. ¡Saludos, papito! ¡Saludos!
0: Y yo poniéndome serio con el saludo y este me sale con el mazo, chiste. No juegues con nuestras emociones, oye. El papá trabaja arriba limpiando vidrio. Loco. Quiere harto pesado, oye, harto pesado. Hola.
4: Oye, Matatán, a mí me tenían de regalo.
0: A ver,
4: un video personalizado que hizo mi hija,
0: ah,
4: Constanza.
0: ¿Ya?
4: Y aparte me tenían un regalito.
0: ¿A ver qué?
4: Una buena linterna, porque ¿y? La mía ya estaba jodiendo para salir a buscar la paquita.
0: Una con cuatro
4: y pilas. Un turrón. Y mi esposa me tenía un chirriado, oh, con dobladitas con queso para el desayuno.
0: Oh. ¡Qué bueno! ¿Y a ti qué te regalaron? Pues, ¿qué te regalaron? Cuenta.
5: Hola, se llama Parrito Roa. Quiero saludar a mi papito Gastón.
0: Hola, papito Gastón.
5: De Chihuayante.
0: ¿Chihuayante?
5: Lo amo.
0: Lo amo.
5: Soy Trini.
0: Ya, qué lindo el saludo. Los
5: quiero niños. Saludar a mi papá Gastón.
0: Saludos para lo el papá amo. Gastón, que lo aman por allá. Hola.
6: Hola.
0: Hola,
6: feliz
0: buen día.
6: Día del Padre para ustedes, los tres hombres de la radio. Besito al cielo para mi papito. Y harto abrazo y besito y cariño, que lo quiero mucho a mi esposo, que él es papá lindo. Igual, de una linda hija. Besito ya. Para todo, él se llama Alberto. Chao, chao.
0: Saludos para el Alberto, muchos saludos.
7: Hola, Andrés, buenos días.
0: Buen día.
7: Punto 7, oiga, yo recibí un regalo de mi señora.
0: A ver.
7: Un desayuno en la camita.
0: Ah.
7: Con huevos, con longaniza,
0: oh.
7: Y cebollita, todo eso.
0: Ah, piola.
7: Me regaloneó en la mañana y me hizo un gran saludo.
0: Ya.
7: Para todos los papás del mundo y de todos lados. Muchas gracias.
0: Pero acá el guatón dice si hubo rolón o no. No, estoy harto desubicado. No mate la sección ya. ¿Qué le importa a ti si tuvo rolón o no tuvo rolón el caballero en la mañana? Si tuvo su desayuno, ¿qué más querido? ¿Ah? Véngase con una piedra en el pecho que te llegó el desayuno a la cama. Hay uno aquí todavía no toma ni desayuno. Entonces no tomamos ni desayuno con el guatón acá. Y tengo claro, están comiendo longaniza con huevo y cebolla. El otro está con el... Yo conozco el guatón, le gustaría aquí también comer, tomarnos un desayuno, una bandeja ni hache con la mitad cordero. Y si es posible también algo para bajar la carne. Hola, buenos días, buenos días. Sí, estamos transmitiendo para todo el mundo, chiquillos, ¿eh? Saludamos a nuestros amigos que están por allá en Los Muer, Mancú, Castro, Chiloé. Sí, bonito Chiloé, sí, Chiloé. Para allá, para Puerto Montt, para Punta Arena, Puerto Varas, Llanquihue, saludos, Frutillar. Saludamos también a nuestros lindos amigos de Valdivia. A grandes amigos de Osorno también. Saludos para Osorno. Hemos llegado a Padre de las Casas de Muco y alrededores, como por ejemplo Labranza, nuestros amigos de Cajón, de Freire, Pitrufquén, Nueva Imperial, Victoria Lautaro, Imperial el Alto. Amigo de Los Ángeles, ¿cómo está usted? Amigo de Los Ángeles, recuerde lo que les dije en la semana. No vayan a estar mandando WhatsApp al de punto 7. ¿Te apuesto que se voy a mirar? ¿Te apuesto que se voy a mirar, guatón? Hay saludos allá. Y después van a decir, oye, el Andrés no nos saca a nosotros, saca para los otros, no va, nada que ver. Yo les dije, tienen que enviar, ya, lo voy a decir al aire de nuevo. Anótenlo, anótenlo, anótenlo. Digámoslo al aire, guatón, de no. Ustedes tienen que, todo el mundo, todo el mundo, de Vietnam, de Canadá, de todo acá. De Choroico también, Choroico, Chorizo, Choroico. Todo tiene que... Se puede hablar nada en serio con ustedes.
8: Hola, muy buenos días.
0: Hola, buen día.
8: Quiero desearle un muy feliz día a mi papá.
0: Ya.
8: Bueno, no, ya está en el cielo, así que le mando besitos al cielo.
0: Ya.
8: Y a mi esposo por darme dos hermosos hijos. Tenemos dos maravillosos hijos, así que le deseo muy feliz día. A él también, se llama Osvaldo. Y a todos los papás, mis hermanos, sobrinos, mis amigos, a ustedes, y a todos quienes escuchan la radio punto 7.
0: Muchas feliz gracias. Gracias, te pasaste, qué lindo saludo, oye. Joy Arroyo. La noche en punto 7. Pausa y volvemos. Saludamos a los papis del día.

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0: Saludamos a los que están en el TikTok a esta hora.
1: ¡Hola! ¡Hola!
2: ¡Arriba!
1: ¡Pa, pa, pa!
0: ¡Feliz día a todos los papis! ¡Feliz día, feliz día, feliz día, feliz día!

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1: Eliana Quesada desde Los Ángeles. Hola, Leslie.

0: papacito.
1: Arrecito.
0: Figueroa, saluditos, saluditos, saluditos, Robert Javierto, Robert Javier de Mijeroa.

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1: Hola, ¿cómo están?
2: Bien, Mariquita, ¿tú?
1: Buenos días.
2: Buen día.
1: Bueno, quiero desearle un feliz cumpleaños a mi hija Marcela, que cumple 40 y tantos años.
2: Ya.
1: Que tenga un lindo día junto a la familia acá. Ya. Bueno, estamos todos con ella acá y que lo pase un lindo.

0: de calor.
1: Buenos días, Andresito. Buenos días, acá de Los Ángeles. Quisiera saludar a todas las monitas que hacen el rol de mamá y papá.
0: Saludos.
1: 7.
0: Vale. 7.

0: radio. Andrés, quiero saludar a mi papito Mariano Muñoz en su día. Y quiero que... y decirle que lo quiero mucho y que es el mejor papá del mundo de parte de su hija Maite Muñoz. Hola, Jimé.
1: Hola, buenos días, Andresito. Que tenga buen turno. Y también saludarlo por el día del papá, que lo regaloné mucho. Y aquí viene el saludo más importante. Para mi papacito, para el amor de mi vida, para el padre de mis dos hermosas hijas. Acá te dejo un saludo a tu canelita, a tu morenita, con nombre y apellido aquí va. Saludo para Luis Muñoz. Te amo, mi amor. Tú sabes que yo te hago feliz. Te amo mucho, mi amor, sé que me estás escuchando en el trabajo. Mi trabajador, mi papurri, mi papucho, mi todo.
0: Oye, cálmate, Jimena. Oye, nos pasaron cosas con el guatón acá. Hola, Jimena. Andresito, un cariño saludo en el día del papá de parte de Los Ángeles. Saludo igual para el Gavito de parte de la Mónica. Muchas gracias. Oye, la Jimena se fue, ¿ah?
2: Qué difícil.
0: Hola, Andrés, buen día. Día del padre para ti. Saludo a mi papá, Nena y Genaro de Virquenco. Saludos, emprendimientos, calzoncillos, dice.
3: Arriba, abajo, arriba.
0: Eres loco, Claudio. Por aquí la luz me dice saludo a mi papá Manuel Rubio, de parte de su hija Natalia. Hola, Priscila Sepúlveda, ¿cómo estáis? Saludos, chiquillos. ¿Qué más tengo por ahí? La Priscila, el Imon, está la Moniquita, está Gabriel, feliz día del papá a los... está bien. Roberto, hola, saludos.
4: Buen domingo, joven Andrés.
0: Hola.
4: Si es papá, feliz día para usted, para mi papito, para mis hermanos. Vamos a celebrar y saludamos desde el Cerro Esperanza. Somos un 7.
0: Saludos por allá. Por acá, ¿quién me queda? ¿Qué pasó, man? ¿Qué más? Ah, ya, muchas gracias. Andresito, feliz día del padre a usted y a todos los oyentes, a mi esposo Edison Leal y a mi padre Manuel Jara. Le mandamos saluditos, obvio que sí. Saludos para la Pilo, muchas gracias Pilo por tu saludito, vale. Oye, una cantidad que llegan, muchachos, así que muchas gracias a todos. Ya nomás, dale con la correa.

allá, guatón, me venía a perrear a mí aquí. Me voy al TikTok a saludar a los chiquillos. Andrea Cecilia, saludí.

Saluditos para Jonathan Rodrigo, que está en el TikTok. ¡Ale, Andrés! ¡Mírale! Con 24 de la mañana.

0: Gracias por los corazoncitos que dejan en el TikTok, chicos, para solamente para que no se caiga la transmisión, ¿vale? Hola, hola, hola, hola, hola. Feliz día para ti también, Luz. Hola, maestro, ¿cómo está usted?
1: Hola, hola, hola, hola, compadrito. Hola. Que tenga un lindo día. ¿Qué pasa, compadrito, con los de Valparaíso, con el DJ Frank, con el Gustavito, con el Maxi, con ese gordito re?

todavía me dicen Rodrigo, Cristian, Alejandro. No se sabe mi nombre, Andrés. Hola, Mónica. Hola, Nancy Belmar. Feliz día. Saludos para Luis Geldres.

Gran saludo a los de TikTok, chiquillos, a esta hora de la mañana, disfrutando del programa. Hola, Carcuro. Hola, Carcurito. Hola, Mónica, el macho trabajador. Un saludo para el amor de mi vida, Bárbara Belén Valenzuela Ramos, que la amo muchísimo de parte.

0: morenita, ¿qué tal? Saludos.
1: Hola, quería mandar un saludo a mi papá, Gabriel Grandón, que ya no está, está en el cielo, y si pudiera ir al cielo y ir a darle un besito y decirle que siempre lo voy a elegir porque él ha sido y será siempre el mi mejor papá.
0: Sí.
1: Y que es mi papá favorito.
0: Linda. Hola, Angélica, ¿cómo estáis? Saludos. Feliz día, mi chico de Osorno, donde salió la Angélica.

0: Michelle. Es mi sangrecita. Sí, bueno. Pero qué guapura más grande, Dios mío. Pero qué guapura más grande. ¡Oli!
1: Hola, Andresito, ¿cómo estás? Qué gusto saludarte, querido amigo. Un abrazo muy grande para ti. Un abrazo enorme, enorme para todos los papás .7 que están en sintonía. Y yo ahora voy saliendo de Osorno para Quilacagüín. Voy a ver a mi papá, así que un saludo muy grande para Joaquín Collao, que lo quiero mucho, mucho, mucho, el mejor papá del mundo, el más maravilloso, y todas las flores para él. Andresito, un abrazo muy, muy grande y un saludo igual para toda la familia .7. Un besito y un abrazo enorme, enorme, enorme, y feliz día para ti también, que eres un tremendo, tremendo papá. Así que un abrazo, pero enorme, enorme, enorme, enorme.
0: Gracias, cariño.
1: Pasé por un lomo de toro recién.
0: Nuestra Karina, Carito de Osorno.
1: Y un abrazo enorme, enorme, enorme y un beso gigante para todos los papás .7 Osorno. Así que un abrazo enorme, enorme, enorme. Saludos desde Osorno.
0: ¡Saludos! Mi coleguita, la Carito, la que acaban de escuchar, nuestra querida coleguita de .7 Osorno, nuestra querida Carito Collado. ¡Grande, Michelle! ¡Grande, grande! ¡Saludo al viejo Pascuero!
1: ¡Besito, Michelle! ¡Besito, mi sangrecita, Michelle!
2: Él es Andrés Herrera, el más prendido de la punto 7, directamente de Trana Puente.
0: ¡Ay, ay, ay!
2: ¡Saludos, Andrés!
0: Quiero saludar a mi papito Luis en el día de su onomástico y a mis dos angelitos, mis tatitas, Juan y Silverio. Los amo de parte de su hija y nieta.

0: Ignacia. Hola, lindo, ¿cómo estáis? Por acá. Saludos, Clau. Ánimo, amiga. Ánimo, ánimo, ánimo. No se me achicopale, no se me achicopale. Hola.
1: Hola, muchachos de la Punto 7, Wilfro por acá. Línea número 7, por línea con todo el power nomás.
0: Buena.
1: Trabajandito aquí. Ayer estuve muy festejado, no, feliz. Con mi corazoncito, llenito, y con mi nietecito a mi lado ahí. Ah. Qué mejor tener salud y vida. Salud y vida nada más. Nada más a la vida.
0: Saludos, amigos. ¡Música! Esto es una ráfaga.

0: pausa, guatón.
1: No.
0: A la pausa y va, volvemos. Guatón, hay que ir a dar vuelta al asado. Prendimos la parrilla con el guatón acá. Tenís la mansa humadera, guatón, voy a ir a cachar al tiro en la barra.
2: Ponemos en pausa la música que...
0: ¡Sóplale, guatón! ¡Sóplale! ¡Sóplale! ¡Sóplale, guatón! ¡Sóplale! ¡Sóplale!
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0: Vehículo chocado, abandonado, sin señalética, sobre el puente, ingresando a Temuco por pista derecha, acceso sur, ex Puente Nuevo, Temuco. Ojo ahí.
1: Hola, hola, Andresito, hola. De aquí de Los Ángeles, enviarle un saludo a mi marido Caliento Venegas, a mi hijo Cristian Venegas, a mi hijo Javier Venegas, que son papitos, a mi esposo obviamente, Galindo Venegas, y enviarle un saludo a mis coleguitas de La Vega, Los Ángeles, a David Núñez, Patricio Núñez, Cristian Crisosto, Claudio, Leo, Víctor Alvear, y mi tío Mingo, y Chico Armando. Así que un beso para todos ellos, que lo pasen increíble, muchas bendiciones para todos, y besitos, chao, besitos.
2: ¡Dale! Hola, ¿cómo está, mi casa? Muy buenos días. Hola. Por acá, Oscar de Los Ángeles, saludándolo para usted, hola, para todos los idols de la radio .7. Bueno, les comento que ya ahora recién vamos a ir a buscar algo para la CEO, que se nos terminó anoche, así que... Vamos a ir a buscar algo para la CEO, para seguir dando el equipo vivo.
0: Saludar al papito Luis en su día. Hoy día es San Luis. Saludamos a Luchito de Pitrufquén. ¿Cómo estáis, Luchito? Luchito, el hermano de la Leslie, la mamá también. Un cariñoso saludo para todos los Luis el día de hoy.
3: Hola, buenos días. Hola. Quiero mandar un saludo a mi esposo Javier Pizarro, alias El Chamaco.
0: El Chamaco.
3: Que me ha dado unos hijos maravillosos, un par de gemelas y un varoncito. Saludos. Gracias, chaito. Saludos.

0: Mi papito Gastón. De Chiguayante. Lo amo.
1: Soy Trini. Quiero saludar a mi papá Gastón. Lo amo.
2: Saludamos al esposo de la Moni Pérez. Está de santo y mañana está de cumpleaños. ¡Saludos, Moni!

0: Comentarles, chiquillos, que hoy día, un día muy, muy especial para muchas personas que por X motivo ya no, sus papitos no están con nosotros por acá, pero sí están en los corazones. Queremos invitarte el día de hoy a que los recuerdes, que puedas cerrar los ojitos, respirar hondo, pensar un ratito en él, pero a la misma vez siéntete feliz, siéntete orgullosa, porque a él solamente le hubiese gustado verte sonreír siempre. A todos los papitos que están en este minuto en la sintonía, ya sea trabajando en algún lugar de nuestro hermoso país y por X motivo no están con los hijos, por trabajo, por cosas de la vida, les mandamos un cariñoso saludo y no quiero que se pongan tristes si ya sus papitos no están en esta vida terrenal. Recuérdelos con mucho cariño. Un consejo que les podría decir, recuerde cómo vivió y no cómo se fue, amigo. Un cariñoso saludo de este humilde servidor para todos los papitos que están en la sintonía y también destacar a las mamitas que hacen doble pega, a las mamitas que son mamás y papá y sacan adelante igual a su familia. También les mandamos un cariñoso saludo a cada uno de ellos. Que este día domingo quede marcado, que sea diferente. Estoy haciendo todo lo posible para poder sacar sus audios al aire, chiquillos. Es una cantidad impresionante. Agradecemos el cariño, agradecemos la confianza de estar con nosotros todos los domingos. Soportar mis locuras, mis rayadas de cable de repente. Y nada, con el guatón estamos felices y contentos. Nada, muchas gracias por el cariño, por los saluditos. Si no vamos a terminar todo aquí con... No. No los quiero ver triste. Ya. Saludos. Para mira, na. Feliz día, mi niño, me dice la Viviana. Hola, pues Viviana. Y Betita, hola Andresito, que tengas un excelente programa. Muy feliz día del padre. Y se adoran tus hermosos bebés. Tienen que estar Z mis hijos hasta ahora. Y Betita, qué rico, ¿viste? Uno lo hace una pura vez. Acabo de hacerlo, Andresito, y mis lágrimas no paran de correr, ya que se extraña, aunque está mucho mejor que nosotros. Gracias por tus bellas palabras, acá luchamos por sacar adelante a mi cabrita, cueste lo que cueste. Saludos para ti, Betita. Un besito grande. Estoy tratando de sacar todos los saludos, chiquillos. Jocelyn, buen día. Hola, buen día. Recordar a mi querido padre Juan Molina Varas, que ya no está con nosotros, pero siempre está en nuestros corazones. Lo extrañamos demasiado de parte de su hija Jocelyn, esposa Ana Luisa, Mary y la nieta Sofía. Besito para el cielo. Hola, Evelyn. Buenos días. Hola.
1: Un saludo para mi papá.
0: Ya.
1: Para el papá de mis hijos.
0: Buena.
1: Para mi amigo Anthony.
0: Anthony.
1: Para todos los papitos que del mundo, un feliz día. Que lo pasen muy bien.
0: Vale, gracias.
2: Andresito. Hola. Y para las mamás que me echan, la mamá y los papás.
0: Sí, por
2: también les mando un saludo. Porque no tan solo los hombres hacen el rol de papá, las sí. Mamás también tenemos
0: la saludé,
2: el rol de mamá y papá.
0: La saludé.
2: Para ella.
0: Sí, la saludamos. Saludos a todos los papitos de la Punto 7 desde Lumaco. Hola, papacito.
3: Hola, Andresito. Te saluda Luis de acá desde la New Sorba. Un saludo para mí, feliz onomático. Me doy un abrazo, me miro al espejo y me digo... Me hago un desprecio.
0: Hola.
4: Buena, Andresito, ¿cómo estás?
0: Hola.
4: Buen día, Andresito lindo. Yo voy ahora camino a buscar a los caritos.
0: Oscarito.
4: Voy a celebrar mi día con mi hijo. El mejor regalo del día del padre. Acá. Es los caritos de mi hijo.
0: Muy bien. Hola.
4: Hola Gustavito, buenos días Gustavito.
0: Andrés,
4: por Gustavito, creo que por favor, Gustavito, si me apoya.
0: Hola, buen día. Hola.
5: Hola, soy Ángela Flores de Pillar el Bun y le quiero mandar un saludo a mi papá Oscar Flores. Lo amo.
0: Oscar, oye, buenas flores nomás para el Oscar.
6: Hola Andresito, ¿cómo estáis? Muy hola. Buenos días, con Ricardo de acá de Padre Las Casas.
0: Hola Ricardo.
6: Oye, hoy día no solamente saludar a todos los papás que están celebrando su día, sino que también un saludo para mi cachorro que está cumpliendo 6 años.
0: ¿Tipo?
6: Que el Señor le bendiga y que tenga un hermoso día. Él se llama Ignacio Guzmán.
0: Saludos para el Ignacio. Saludos para la... Saludos para la, para el Ignacio, para todos los pequeños. ¿Dónde quedamos? Aquí. ¿Dónde?
7: Hola, Andresito Herrera, ¿cómo estáis?
0: Andresito Herrera, por acá.
7: Oye, quería saludar a todos los papás de la Punto 7, en especial a mi papá, Héctor San Martín Bustos. Un viejo a todo trapo, hermano. A mi hermano Héctor San Martín González,
0: yeah.
7: A mi suegro y a mí, que igual soy papá, amiguito. Que lo pasen todo bien, que lo regaloneen harto, no acepten calcetines.
8: Bueno, Andresito, hoy quería mandar un saludo a todos los papás del Club Deportivo Satélite, bueno, aquí de La Granza. A todos los muchachos del equipo.
0: Aguante, Satélite, por el campeón, por el campeón. Ah, no, no, no, no. Por aquí. Feliz día, me dicen, agradecer a las mamás que son papás y mamás también. Obvio, si ya la acabamos de reconocer eso también, chiquilla. Vente.
9: Muy buenos días, Andresito. Hola. Jimena de Puerto Montt. Envío un enorme abrazo por ser hoy el Día de los Padres y a todos los papitos que conforman la Punto 7 y a todos los que escuchan la Punto 7. Un abrazo grande para todos desde Puerto Montt, Jimena. Yo soy un 7 y tú. Y un saludo especial a mi padrecito, que ayer lo fui a visitar, don José Blas.
0: Salud.
9: Te amo, papi.
0: Te amo, papi. Oye, con mucho cariño, hay una canción que está aquí registrada, la tenemos guardadita para este día tan especial. Quiero que la escuchen, esta canción, de parte de todo el equipo y toda la familia Punto 7, para ustedes, para que la puedan escuchar. Se llama Mi Papá es un 7.

0: Te pasaste.
1: Estás de 100.
2: Con cariño para todos los papitos que son un 7. Oye, ya es mediodía en Chile. Mediodía en Chile. Ave María, David Bisbal. Vamos a la pausa y estamos de vuelta con ustedes. ¡Qué rico Día del Padre en Punto 7! Ya, ya, ya, dejen al papá tranquilo, dejen al... No, ¡dejen al papá tranquilo!
3: Solo una palabra.
2: ¡Montoncito al papá, montoncito! ¡Montoncito!

0: Vamos a recargarnos de energía y volvemos. 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
1: Me dice por acá, quiero saludar a mi querido marido, decirle que gracias por ser un buen padre y darse el tiempo siempre, aunque venga cansado, darse un tiempo a jugar con nuestros hijos y ser un apoyo emocional. Te amamos, Matías Muñoz, y saludar a todos los padres de la Punto 7. ¡Aló! ¡Hola!
2: ¡Buenasito!
1: ¡Hola! ¿Con quién?
2: Con el Felipito, mi huesito lindo.
1: Hola, pues Felipito, ¿cómo estáis? ¡Feliz día!
2: ¿Bien ustedes? Ah, igualmente, mi huesito lindo.
1: ¿A dónde? ¿Fuiste a buscar a la escuelita o no?
2: Sí, sí, aquí ya está conmigo, ya en el otro, vamos, con 10 sillas.
1: ¡Hola! ¡Hola, Oscarito! ¡Hola, Oscarito! ¡Hola, hola! Oye, sí, ¿van donde el Chicha?
2: Vamos con el Chicha ahora. Sí, está mi mamá ya, están los chiquillos, así que vamos a pasar un ratito juntito a celebrar.
1: Oye, ¿cómo eso que se rajó?
2: Ese es el rajado de la familia, Andrés, hay que cuidarlo.
1: Hay que vaya, sí. ¡Grande, Chicha!
2: Así que, puta, Andresito, pedirte permiso para desearle un feliz día a mi hermano, al Oscar Cristian Navalón Lizama, también a mi cuñado, al José Luis Concha, y a mi otro cuñado también, al Luis Ángel, que tengan un hermoso día, que disfruten junto a su hijo. Decirles también que los quiero mucho, que para mí, yo soy el más chico de la familia en edad y...
1: ¿Y en porte?
2: Siempre han sido como así. No, en porte no. Siempre han sido una parte muy importante de amigos, en todo sentido.
1: Qué bueno.
2: Así que desearle un feliz día. Mi papito está en el cielo, lamentablemente se tuvo que ir primero que nosotros a armar la casita arriba, pero sé que está bien, está.
1: Está cuidando, lo está cuidando, lo está cuidando a todos ustedes.
2: Claro. Mejor que como hubiese estado acá, así que un besito al cielo y un saludo para todos los papitos de la Punto 7. Y eso, disfrutarnos.
1: Y los papacitos,
2: y la vida es muy corta y hay que disfrutarla.
1: Sí, todo el rato, amigo, todo el rato. Comparto netamente su mensaje. Amigo, disfrute su día, disfrute a Oscarito, cómaselo entero, ese chiquitín bombín. Páselo increíble. Gracias, con su familia. Y nada, compadre, a darle para adelante, que Oscarito tiene un gran padre al lado de él. ¿Ya?
2: Gracias, hermano, igual. A usted, para su hijo.
1: Gracias,
2: a su retoño. Un abrazo, mi guachito.
1: Gracias, que te vaya bien. Saludos a los chiquillos por allá.
2: Vale, Andresito, un abrazo. Yo soy un 7.
1: Vale, ahí está. Oye, ustedes comparten sus alegrías, sus penas, todas sus cosas con nosotros, y nosotros de verdad que nos sentimos tremendamente feliz de ser parte, de poder estar en el living de tu casa, en la cocina, en el auto, en el dormitorio, donde sea. Yo acabo de recibir también, yo soy muy llorón, así que lo voy a hacer cortita porque si no vamos a terminar todos llorando acá. Me llegó un mensaje de los Mellis. Pensé que iba a hacer un audio, pero se dieron el tiempo y me escribieron. ¡Oh, se me apretó la garganta, chiquillos! Así que me dejaron ahí un saludito en el WhatsApp. Me escribió algo ahí mi hijo. Así que les mando un besito también, hijo. Muchas gracias. Ya, por aquí. Hola.
3: Feliz día de papá. Feliz día, papi, tatita.
4: Feliz día de papá.
3: Feliz día, papá.
1: ¡Eso!
3: ¡Puta
1: chete! ¡Oh, qué linda! Sí, los niños se tomaron la radio, muy bien.
5: Andresito, disculpa, te dije gustadito, disculpa, Andresito.
1: Está todo bien, no te preocupes, está todo bien.
3: Un gran saludo a mi papito Ernesto,
1: ya,
3: que vive en Cerro Rayán, Manterola,
1: ya.
3: De parte de su hija mayor,
1: ya.
3: Y de sus 4 nietos y 2 bisnietos.
1: Toma.
3: Un gran saludo.
1: ¡Saludos!
4: Hola Andresito, ¿cómo estás? De aquí de Valer, escuchándote como todos los domingos.
1: Gracias.
4: Quiero que pedirte que le mandes un saludo al Tata Toño, que es como mi segundo papá, de parte de su nieta Scarlett, su hija Marcela y sus bisnietos. Que tengas buen turno, yo soy un 7 y para todos, feliz día para todos los papás de la .7. Y feliz día para ti también. Besitos.
1: Muchas gracias, amiga. Cuídate, pasó lo increíble día. Jime. Oye, muchas gracias. Mira, yo sé que el Gabo lo va a aprovechar muy bien eso. Así que te mando un cariñoso saludo, Jime, y muchas gracias por el detalle, por tu regalito. Igual que a Pamela de allá de Los Ángeles, nos llevó a la radio unas ricas mermeladas caseras. Muchas gracias, de verdad que muchas gracias.
6: ¿Qué pasaste?
1: Por acá, ¿quién está? Hola, buen día. Erika, ¿cómo estás? Aguanta, Erika. Vamos arriba. ¿Qué me queda por acá? Vamos saludando. Han llegado bastantes, muchos. Gracias, chiquitos.
7: Bichito, saluda a mi papá, igual, todos los papás. Hasta a los alumnos, bichito.
1: Saludos. Quiero desear un feliz día a mi papá, Luis. De parte de su hija Ignacia, que lo ama mucho, es el mejor father on the world. Salud. ¿Qué me quedaba por aquí? Hola, ahora sí voy.
7: Hola, Andrés. Hola. Quiero enviar un gran saludo a mi padre, que se encuentra en el cielo hace ya 5 años. También a mi esposo, padre de mis 2 hijos. Y a mi hermano. Alfredo Hidalgo, Araneda de Tijeral, Iván Hidalgo de Renaico, Herman Hidalgo Araneda de Talca, Naldo Hidalgo Araneda de Temuco, y a mi querida hermana Doris Hidalgo Araneda de Tijeral, que ha hecho un gran papel de padre y madre. Un gran saludo, abrazo, los quiero, los amo, que se cuiden mucho, son tremendos padres, de su hermana Mónica de Temuco.
1: Gracias,
8: Lito. Andresito, somos los Guzmán y el Ignacio, como está de cumpleaños, y hace poquito le enviaste un saludo, pero quiere que si le puedes cantar el cumpleaños feliz, por favor.
1: Al Ignacio le cantamos. Ya, cantémosle guatón al Ignacio, que está de cumpleaños el día de hoy. A ver. Feliz para ti, Ignacio, feliz cumpleaños, día domingo 21 de junio. Feliz tarán, tan, tan. Feliz cumpleaños, Ignacio. Qué buena que están en la sintonía y que sigan disfrutando con nosotros en este día tan especial. ¡Día del Padre! ¡Esto es el vampiro!
9: Quiero enviarles un saludo a los padres de esta casa: mi marido Claudio Molina, mi hijo Matías y Sebastián. A ustedes, que tengan un hermoso día, y a mi papito que está en el cielo, Sergio Durán. Muchos cariños, yo soy .7.
1: Saludos. Feliz día para ti, para todos los .7, en especial para mi amorcito, el mejor papá que pueden tener mis hijos, siempre preocupado de que no falte nada. Linda Camila, saludos.

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1: Buenos días, Andresito. Quería mandar un saludo a mi papito que está en el cielo, lleva 4 años. Y también saludar a mi compadre José Luis. Y a ti también, pues en especial. Un saludo a todos los papitos punto 7. Gracias.
2: Hola, quiero desearle un feliz día del papá a mi papá Juan Gaete. Que lo quiero mucho, es el mejor. Te tuneé tanto. Gracias por ser mi figura paterna.
3: Hola, Radio Punto 7. Queríamos mandarle un saludito a nuestro papito que está trabajando y desearle un muy feliz día del padre. Te queremos mucho, papito. Besitos.
4: Chao.
5: Hola, buenas tardes. Quiero mandar un saludo para el papito más lindo del mundo, José Godoy, de parte de su amor Mari, y decirle que yo ayer estuve de cumpleaños también. 69 años. Hello. Ay, así también. Lo amo mucho, mucho, mucho. Mucho.
6: Oye, por acá nos dicen un saludito para mi esposo y padre Noel Antonio Barraza, que hoy es un hermoso día, lo amo, de parte de su esposa Yesenia. Ahí está el saludito para ti, amigazo. ¿Qué tenemos? ¡Ven, aguatón! ¡Buen casete sacaste! Para todas las chicas Calypso, Chayanne, Salomé.

0: Buenas tardes, Andresito. Quería saludar a mi sobrino Jean-Pierre Andrés, que está en San Antonio y es un super papá. Te lo paso súper bien. Muchas gracias. 2.7.
1: Hola, punto 7. Quiero saludar a mi hijo Danilo, que hoy día para el día del papá, por favor, me lo saluden. Soy la mamá, María.
2: Hola, por regete. Estupendo, aquí desde Osorno te saluda la Bechito. Bechito, quisiera mandarle un saludo a mi papito al cielo Hilarión, que ya se fue muchos años, pero ya no está con nosotros, pero nos cuida desde el cielo. Así que fue un buen padre, buen esposo, un maravilloso papá. Lo elegiría 100,000 veces. Y también saludar a mi hijo Carlos, que está en Santiago, y mi yerno César, que son unos buenos padres de mis nietos. Así que, y lindas parejas que tienen también. Mi hija se sacó un 7 con su marido y mi hijo también se sacó un 7 con su mujer. Ya saludar a todos los papás que estén de este día del Día del Padre. Ay, también especialmente a saludar a todos los papacitos, pues también hay que saludar a los papacitos en su día.
3: Gracias.
2: Bechito, bechito.
3: Oye, muy rico los saludos que llegan a esta hora del día de hoy. Señores, nos vamos a ir a la pausa. El amor de verdad. Y esto es kilómetro 55 en punto 7, muchachos. Nos preparamos para un rico almuerzo, ¿no? ¿Qué vamos a hacer de almuerzo el día de hoy? Asadito, bizquito, carnecita al horno.

Buena, buena, Andresito, aquí, mira, preparando algo para el día del papá. Así que aquí estamos haciendo un asadito para los papitos que van a llegar. Ahí viene el Felipe, viene el Felipe, viene el Víctor Sánchez, igual, con la Cataleya. Y el Oscarito, aquí estamos en la casa donde el Chicha.

0: 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Quiero saludar a mi papito Juan Leal Pinilla, que está en el cielo, por favor. Y pueden cantar una canción del papá.
1: Vamos a recargarnos de energía y volvemos. 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
1: De vuelta. Oye, 20 minutos nos separan ya de la una. De la una de la tarde. Por aquí, hola.
2: Hola, Andresito. Buenos días. Hola. Oye, te mando este audio para mandarle mi hermoso saludo a mi esposo, Eri Flores, en el Día del Padre. Ya. Y a mi papito que está en el cielo, él se llamaba Juan Castro. ¿Ya?
1: Ya.
2: Y un saludo para ti también, Andresito.
1: Gracias.
2: En el Día del Padre.
1: Muy amable.
2: Besito.
1: Besito, cuídense, gracias. Oye, tenía un saludito que grabar. ¿Dónde quedó nuestra amiga?
3: Buena, mi chano. Cuando por acá. Primero que nada, saludar al Sandu, saludar al jefe, que son papitos. El Julián lo debe tener colgado en el baño, pero igual saludarlo. A usted también, mi chan. Feliz día. Gracias, en este Día del Padre. También saludar a todos los auditores, que lo pasen bien junto a sus hijos. Saludarme a mí mismo, pero por partida doble, porque también soy San Luis, así que ¿qué sale? Hoy día se toma gualo. No al alcohol, sí a la cubeta.
1: Saludito por acá para el papá segundo, que es un 7, que lo queremos mucho y que no sea tan mañoso de parte de su hija Carlita. Un rico costillar al horno con papitas fritas para el día de hoy. ¡Qué bueno! ¡Qué buen menú!
4: Ya, buenos días.
1: Hola.
4: Ya le regalaron sus jarrones. Sí. Le regalaron el tazón para tomar té con la foto personalizada.
1: Eso.
5: Un feliz día a mi papá, se llama Eugenio, y que tenga un feliz día, le deseo mucho. Buena. Cariño a su hijo.
1: Saludos.
5: Kevin.
1: Gracias.
6: Hola, André.
1: Hola. Aló. Hola. Por aquí un saludo a Jorge Carrasco López de parte de la Catita y Agustín y su señora Jovi del sector La Estrella. Hola, María Luisa.

0: Hola Maxi. Primero que nada, feliz día porque tú eres papito y para todos los padres del mundo. Y en especial para mi tata, que está en el cielo, que para mí era mi padre.
1: Buena, feliz día del padre para todos, en especial para mi viejo, mi suegro, mi abuelo, en este caso que están en el cielo, que nos están cuidando. Y gracias a ellos soy una mejor persona, un mejor hombre, un mejor marido, un mejor papá también, que también es su papá. Así que saludo también a mis amigos, a todos en general, pues, a todos, que pasen un lindo día. Saludos.
2: Andresito, póndeme el tema, mi querido viejo. Andresito, porfa. Pues acaso se lo digo a mi viejo Enrique, que está en el cielo.
3: ¡Saludos! Oye, había una amiga que me pidió un saludo, pero no sé cuál era, dónde quedó. Por ahí tiene que estar. Sí. Hola, Pati, ¿qué tal? Buen día.
4: Hola, Gustavito. La verdad es que vengo llegando de la pega y te estuvimos escuchando. Te extrañé. Yo y mi pareja estamos acá haciendo un rico pollito al fogón. Hola, quiero saludar a Luis Villegas. Hola. Parte de su pareja, que lo pasa increíble hoy día, los dos juntitos. Vamos a celebrar el día del papi. Qué bueno. Así que mucho cariño para él, Luis Villegas.
5: Un saludo para mi papá Damián, que es el más bacán de todos. Y que nos está haciendo un rico asadito afuera.
3: ¡Oh, qué rico!
5: Lo amamos mucho.
3: Un saludo a Jorge Carrasco López de parte de la Catita y al Agustín y la señora Joy. Estaba por aquí saludando también. Por acá, ¿quién me saludaba? Danielita, muchas gracias por tu video. Saludos. Por aquí, Martita de Santa Julia, mira.
6: Hola Andrés.
3: Hola.
6: Buen día, bueno, buena tarde. Bueno, quisiera saludar a Aguasanta, a José Luis, ¿ya?, y a su hijo Jean-Pierre, que son unos super papás.
3: Bueno.
6: Bueno, y a toda la familia ahí, a la Anita, a Joanny, a Eliseo Rivera también,
3: ya,
6: que lo pasen bonito hoy este día.
3: Buena.
6: Muy especial para ellos, bueno, a todos los papitos, ¿ya?
3: Ya.
6: Bueno, un especial saludo a mi papito Manuel y al otro papito Eliseo, que también están en el cielo, que están ahí ellos, y cuidándonos a todos y a toda la familia. Así que muchos saludos a todos, los que escuchan la radio.7, yo soy un 7. Chao.
7: Hola Andresito, se me ve. Quiero saludar a mi esposo que se llama Luis y mi hijo también se llama Luis. Y mi esposo mañana está de cumpleaños. Se llama Luis Armando Vázquez. Lo saludan sus hijos, sus nietos.
8: Ese pues. Con gran saludo a esta Tapia Roja, que trabaja en la Feria de las Pulgas,
3: ya,
8: de parte de una amiga. Que tenga un buen día, ya que es el día del papá.
3: Saludos por acá, me dicen saludos en el día del papá a un ex chichero. Ahora soy wikero. Saludos a todos los papás, me dice el Pepe por aquí. Ya, oye, tenemos un saludo muy especial de parte de la familia para una señorita que está por allá en Brasil, país de todo el mundo. Barbarita Arias, desde acá de Chile, toda tu familia te manda un abrazo bien apretado. Te mandan un CHI, te dice que te quiere mucho y que te cuides. Acá toda tu familia en Chile te manda muchos corazones. Para Brasil, a la Bárbara Arias. ¡Saludos para ti! Nuestra amiga Bárbara está de cumpleaños. Guatón, le cantamos cumpleaños en portugués. ¿Le cantamos o no le cantamos? No, así no me sale. No me sale el portugués a mí, Guatón. Cantémosle. El cumpleaños feliz. 5, 6, 7, 8. ¡Barbarita! ¡Feliz! A ti, para la Bárbara Arias que está en Brasil, de parte de toda la familia. ¡Feliz cumpleaños! Pásalo, chancho, pásalo. Increíble. Y ya, ¿qué tengo acá? Hola.
9: Un saludo para mí. No soy papá, pero estoy creando una niña que su padre no está ni ahí con ella.
3: ¡Saludos, amigo!
10: Oye, mi chance, ¿puedes pedir una cancioncita esa que dice papi, papi, papi, deja de fumar? De Santa Feria, porfa, mi cochito, para todos los papitos que fuman. ¡Y sigan fumando! Amigo, buena, ¿usted es papá? Pues si la está criando usted. Oye.
3: Obvio. Por acá Miriam dice, saluditos.
11: Hola, mi niño hermoso. ¡Oye! Quiero mandar un saludo al cielo a mi papito Orlando Troncoso, que está descansando en paz. Ahora venimos del cementerio con mi mamá, mi hermana, mi hijo, mi familia, todos.
3: Ya.
11: Un saludo a todos los papás. Soy Miriam.7.
3: Saludos, Miriam. También para la pareja de la Miriam, Luis Muñoz, y el hijo, Franco Figueroa. Saludos, chiquillos. ¿Qué me queda por acá? Hola.
12: Hola, hola, buenas. Hola. Estoy aquí escuchando la radio mientras estoy en el auto y compramos cosas para mi papá. Que está aquí. A ver, saluda.
13: Saludos. Un saludito para mi papito que lo tengo en el cielo. Saludos para Patricio Orilla, Patricio Figueroa, Alfredo Orellana, Rodrigo Orellana.
3: Saludos para todos los Orellana. Saludos.
13: Gracias. 107.
3: ¡Súbale!

0: lo que empezó.
1: Buena, hijo de la compra pestaña, ¿cómo está? Bendición, hijo, ¿cómo va la tarde? Acá de WhatsApp de la hermana Nancy, hijo, usted sabe, acá anda girando acá. Yera, bendición a la zapata, hijo.
2: ¡Oh, buena, Pastor Rocha, qué gusto saludarle! Estamos bendecidos, el Pastor Rocha, buena, Pastor.

Continuamos con buena música en este día domingo muy especial en familia, en compañía de la número uno del sur de Chile. Somos Punto 7. ¿Quién les habla por acá en el Día del Padre? Saludamos a todos, de parte de Andrés Herrera, por acá, en vivo.

Saludito al mejor papá del padre de mis hijos, Alexis Luis, acá en Forestal, preparando una rica carne al horno. Saluden de parte de sus hijos, Priscila, Christopher, Tommy, Allison, con amor.

0: tal, mi querido Andresito? Muy, pero muy buenas tardes. Muchos saludos para todos los papitos que escuchan la Punta 7 y especialmente para ti, Papurri.
1: Por acá, saludos para mi mami Esther y para mi padre, mi Raulito, dicen por acá. Aida.
2: Mars, Mars, mandas mucho, mucho audio, ¿Lo queréis todo?
1: ¡Hostia! ¡Lo queréis todo!
3: Un saludo a todos los papitos, hijo. Bueno, aquí los papitos, a los padrastros, hijo. A los padrastros, tú sabes, esos locos son Dios, son mejor, hijo. Se encariña de la bendición ajena. Yo me cariño como 10 bendiciones ajena, hijo. Quiero saber, mamito soltero, te sabe mi debilidad, hijo. Bendiciones a las cipatas.
1: Gracias por su saludo, Pastor Rocha. Saludo a la hermana Nancy también. Voy a pagar el fiado, dice. Por acá.
4: Un saludo para mi viejito que está en el cielo, más de 16 años ya. Lo extrañamos cada día del padre, a Juan Díaz Contreras. Le decían el guatón Juan. Un gran abrazo para él, al cielo.
1: ¡Saludo! Y también quiero saludar a la Clau, que va muy guapa, estupenda, regia, Bolivia. Sí, porque va muy contenta. En sus brazos lleva unas hermosas flores. Va rumbo a ver a su papá. Va a ir a hablar con él, le va a comentar que tiene una cita, la invitaron a tomar café con Tocomples y otras cosas más le va a contar a la Clau. Mándale saludo al viejito Clau, mándale saludo. Hola Cristian, saludos para mi viejito que está en el cielo. Ahora voy camino al cementerio. Víctor León, de parte de Cristian. Chiquillos, yo me comienzo a despedir, pero un ratito nomás, a las 3 de nuevo volvemos. ¿Habrá algún asaído? ¿Un asaído, Andrés? Dice por acá, a ver, mira, saludo para Emi, para la mami Esther y para mí de parte de mi show. Y para todos los padres que partieron de este mundo, mi Raulito. Ahora sí, salud para ti, Aida. Aida. Aida Pereira, ¿no? ¿Está bien? Ahí está tu saludito, amiga. Ya. Están en familia, están haciendo algo rico, van llegando a la casita a ver al viejito, ¿cierto? A la tarde, papito, los que me están escuchando, a la tarde, a las 3, vamos a hacer un ranking de regalo para que me cuenten su regalito. Sí, vamos a darle tiempo para que sigan llegando, porque a esta hora vienen llegando algunos. A las 3 de la tarde, abrimos los... No, estén abriendo los regalos ahora. Espérense hasta que yo llegue. Abrimos los regalos y me van comentando qué, le digo. Estoy seguro que más de alguno le llegó calceta. Bueno, lo que sea su cariño, lo importante es que estén en familia, nada más. ¿Ya? Volvemos a las 13, guatono, ¿no? Amigos, los quiero dejar con esta linda canción. Disfrútenla, denle un abrazo a su papito y si no lo tiene, igual, un abrazo al cielo. A las 3 vuelvo.

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1: Sí, ya sé que estás entretenido. Vamos y volvemos aquí en la radio .7. 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
1: Señores, tenemos saluditos en este día domingo especial. Para todos los que están regaloneando sus viejitos lindos, preciosos el día de hoy. Y les tocó cocinarles. Cocinarle a sus viejitos. Al sentarse en la mesa, verlo cómo ha pasado los años. Tiene más cana el viejo ahora, ¿cierto? Y se invierten los papeles. Y en una mesa preciosa, aunque haya un plato de tallarines, un plato de arroz con huevo, lo importante son las personas que están en la mesa. Qué rico que puedas estar con tus padres, poder llevarles a tus hijos, que tus hijos también conozcan al tata. Y estos bonitos momentos que ustedes como familia están viviendo cada uno en diferentes ocasiones, de repente con problemas económicos, de salud, pero y no sé necesariamente esperar este día para poder saludarlos todos los días. Al verlo en la mañana, decirle te amo viejito, un besito, o de mandarle un WhatsApp, no cuesta nada. Para mandar memes somos re buenos. Solamente aprovecharlos, darle un beso, decirle que lo amas y compartan una linda mesa el día de hoy. Independiente el regalo, lo importante es que estén ahí, sentaditos alrededor de una mesa, con un pan en la mesa, y que, como le digo yo, don Jechu nos dé toda la bendición del mundo. Saludar también a mi querido amigo Juan Alberto, a su hermosa esposa Karina Gutiérrez. Le mando un besito a la viejita Raque. Le mando un besito. Y decir que Juan Alberto también quiere saludar a sus dos padres, Enrique Aravena y Edgardo Gutiérrez. Los ama mucho. Juan Alberto y toda su familia. Cada uno de ustedes, chiquillos, que tengan una hermosa tarde. Ríanse, tómense un traguito con el viejo. Acuérdense de talla. Echen la talla conmigo, llámenme para acá y lo vamos a pasar increíble. ¿Les parece? Muy bien. Eso era. A llegar los primeros saluditos. Voy a escribir un libro, guatón. Yo, ¿no? Definitivamente voy a escribir un libro. Y le voy a poner Yo soy un 7. Ya, por aquí, Miriam. ¿Cómo estás, Miriam?

0: almorzaste? Oye, ya, pues cuéntenme cuáles fueron los regalos. Pero sean sinceros, sí, sí, no importa. Lo que haya llegado, lo que haya llegado. Me faltan voces, me faltan zapatos, me faltan pantalones finos. Ay, Dios mío. Hola, negrita. Felicidades a todos los papitos, pero en especial a mi gordo Javier, que es un 7 como papá y como marido. Ganamos el papá más lindo y más preocupado del planeta. Te amamos, tu familia, Agustín, Belén, Gabriel y, por supuesto, tu negrita. Oh, Dios.
1: Un saludo a Osman Romero, ¿ya?, que nos encuentra aquí en la tierra. Ah, pero le mando un saludo donde quiera que él esté.
0: Ya, po.
1: Él sabe que yo lo quería mucho. Con un loquillo. Te extraño, papá. Gracias por regresar, Andresito. Dale. Acá te estoy escuchando, sentada en el living con la ventana abierta y un fuerte viento acá en Valparaíso.
0: ¿Qué
1: está heladito, pero está rico?
0: Cuidado, no te va a volar, ¿eh? Afírmate bien, ¿eh? Afírmate bien. Por aquí, hola.
2: Un saludo para Carlitos Gutiérrez y Luis Molina, que son los mejores hombres que pude haber conocido en la vida, tanto como papás como abuelito Jimato. De acá de Marcela, Lucy, Ámbar y Ángel. Somos punto 7.
0: ¡Saludos! Saludos a los cabros de Rancho Fino. Saludos, chiquillos. Oye, quiero comentarte a esta hora, chiquillos, a esta hora, a esta hora. Ah, ¿dónde quedó? Acá está, acá tengo el mouse. A esta hora aquí en Temuco, 11 grados. A esta hora aquí en Temuco. Amigos de Valparaíso, tienen un día espectacular. Está soleado con 14 grados por allá en la quinta región, Valparaíso. Nos trasladamos al sur a nuestros queridos amigos que están en la sintonía en Osorno. En este preciso momento, nubes y claros. Muchas familias haciendo panoramas en este día tan especial. 11 grados por allá en Osorno. Y nos fuimos a Los Ángeles. ¿Qué pasó en Los Ángeles? ¿Hay gotitas, chiquillo, no? Amigos de Los Ángeles, recuerden que hoy día participamos con el WhatsApp de Punto 7 Temuco. En el estado de WhatsApp yo se los dejé. Tenemos 10 grados, lluvia débil a esta hora en la ciudad de Los Ángeles. Vamos a Puerto Montt. Puerto Montt. Puerto Montt. Lluvia débil en Puerto Montt, 9 grados a esta hora de la tarde. ¡Wow! ¡Qué rico! ¡Se metió Ramón, pues! Ahí, rico, porque ahí te encerráis al lado del juego y ponerse a lo malo. Tenemos alerta en Temuco, mala calidad de aire dispara episodios críticos y sanciones sanitarias en Temuco. ¿Qué tenemos por el WhatsApp, guatón? Vamos al WhatsApp. Démosle una vueltecita al WhatsApp. Por aquí. ¿Tampoco está ese? ¿Tampoco? No, tranquilo, si yo no hay problema, yo no me... Vamos por aquí. Oli. Andresito. Un saludo para el Día del Padre, a los que son parte del equipo Punto 7 y obvio, a los que escuchan la radio. Yo no puedo estar con mi viejito, pero siempre lo regaloneo por acá en turno en el Sapu. Vamos por esas 7 horitas que nos quedan aún, pero si tú eres un 7, pues haga. Saludos para tus pollitos también. Saludos para la familia. ¿Quién está por aquí? Hola, buenas tardes.
3: Hola, Andresito. Quiero mandar un saludo a mi mamá y a mi papá y a mi hermano. Soy un 7. ¡Chao!
0: ¡Chao! ¿Qué pasa con el profe Milton? ¡Feliz día, profe Milton! ¿Ah? ¡Feliz día! Brenda, por favor. Aunque sea hoy día, por favor, déjenle ese cabro tranquilo. Yo no sé cómo está parado ese hombre ahí. Y el Juaco por otro lado. ¡Oh, trabajo! Saludos para el Milton. Saludos para la Brenda y para el Juaco, que están en la sintonía. ¿Quién más está por ahí? ¡Oh, la bulbidona! Dijo el otro. Ay, señor, Dios mío, señor de Viapa.
4: Hola, mi Andresito, ¿cómo estás? Tanto tiempo y que los días domingos no paraba en la casa, pero hoy día estoy descansando, porque como ya estoy de vacaciones por el fútbol, te quería desear un lindo, lindo día, mi niño precioso, que lo pases increíble después cuando vuelva, y saludar a todos los papitos de todo Chile.
0: ¿De todo Chile?
4: Los que te puedan escuchar, mi familia. Yo, desgraciadamente, mi papito está en el cielo, pero un abrazo y bendiciones a donde él esté.
0: Bueno.
4: Es un trecito, cariño, para ti.
0: Chao, tía Sonia. Cuídense mucho. Gracias por el saludito por acá. ¿Quién tengo? Tengo. Tú no tienes nada. Tengo cuatro de caer una cabaña. ¡Aló! Don Francisco, ¿cómo está?
5: Hola, Andresito, muy buenas tardes. Hola, acá el amigo Pancho. Un cordial saludo para todos los padres que están en su día del Día del Padre.
0: ¡Claro!
5: Y en exclusivo para usted, mi caballero. Oiga, hay compadres que son tan pasados para la punta. Llegaron unos papás allá donde las niñas que tratan de tupo. Y le dijeron, para el Día del Padre, ¿habrá alguna promoción para nosotros?
0: ¡Ay, pero por favor, don Pancho! ¿A dónde? Ya, hola, por acá desde la República Independiente de Pitrufquén. La Lilian. Buendrecito. Saludos para ti, amiga. Pero sí lo recuerdo siempre, cada consejo, algún reto igual. Él no era tan amoroso, pero le dejo mi linda enseñanza. Ahora andábamos en el cementerio visitándolo. Un besito al cielo. Gracias, amiga. Saludos para ti, para toda tu familia. A la Leslie y a todos los que llevan por nombre Luis. Hoy es un onomástico. Al Luchito. Buena, Luchito. Hola. Hola, Rato.

0: Carmencita, Jimena, Curimilla. Hola, Andresito, aquí está. Precioso el día. Buen teléfono, ¿ah? ¿Eh? Puerto Montt, cariño, yo soy un 7. Qué bonita foto, amiga. Qué bonita foto, bonita foto, bonita foto, bonita foto. Ya. Vámonos con un temita para poder avanzar. Tengo una pregunta, ¿viene? Sí, yo creo que se la vamos a hacer. Se la vamos a hacer, se la vamos a hacer. Ya. Música, guatón. ¿Qué casete tení? ¿Qué casete tení? ¿Ese? Ya, vale, vale, vale. Ese me gusta. Dale, dale, dale. Andaban así algunos, ¿eh? Soy una gárgola. Arcángel. Joel Randy. 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

Papito, muy buenas tardes. No sé si tú eres papito, no, pero igual te deseo un feliz día. Acá con mi viejito Osvaldo, celebrando el Día del Padre, mi hermana Rebeca, mi hermano Pepe, mi madrecita. Y también saludar a mi hijo Germán, mi hijo Giro, mi hijo Cristian y a todos los papitos que conozco. Que tengan un muy lindo día, ¿ya? Soy un 7.

0: Andresito, hola. Espero que lo que hoy día lo pases bien tú también cuando salgas de tu trabajito. Y yo aquí pues, celebrando Día del Papito con ¿ya? mi flaquito, ¿ya? con mis dos nietas. ¿Ya? Estamos los cuatro solitos, pero yo, ellas la aman como que si fueran su padre. Pasen así llegar, hombre, o. Oh.
1: Buena, buena, Lorena. Lorena, hola.
2: ¿Y qué pasa, Andresito? ¿Cómo estás?
1: ¡Hola!
2: Feliz día, si eres papá. Feliz día para los que son papás de sangre, para los que crían también. Pero aquí estoy pasando raya. ¿Qué querés que te diga? Me tocó trabajar. Me tocó hasta tarde. Y podéis creer que la gente pide gas y no está atenta. Si están escuchando la punto 7, por la suya.

0: te paseo, locutor. Te paseo. Igual tiene razón. Ya está bien, amigo. Cálmese ya. Cálmese. Cálmese, cálmese, cálmese, cálmese. Oiga, ya, pues cálmate. A él sonríe. Sonríe. A ver, ríete, ríete. Ahí se le pasó al Kevin.
1: Hola, hola, Andresito.

0: También a todos los que están por allá. Ya, buenas tardes. Feliz
1: día. Buena, buena. Hola. Saludos a Cintia González. Está haciendo un rico almuerzo aquí en Peña Blanca. Cariño a todos los papitos de apellido Sperger en el sur. Saludos. Hola, José.
2: Hola amigos de la Punto 7, quiero mandar un saludo a mi papito José Vergara, que estamos celebrando aquí en Quilpué. Un saludo a todos mis amigos también de allá del Cerro Molino, Valparaíso, a mi tío Freddy de San Roque también, mi tío Jaime de allá de la Santa Julia, mi tío Eduardo, a todos los chiquillos que son papás, que son mis tíos, que se han portado excelente siempre. Así que eso, un saludo Punto 7, va a ser opulento, nosotros estamos de asadito aquí en Quilpué.
3: Martina Sánchez.
1: Hola, Martina.
3: Mándale un gran saludo a mi papá, por favor. Chao.
1: Chao, Martina Sánchez. Saluda a tu papá, Martina Sánchez. Muy bien, Martina Sánchez. Excelente, Martina Sánchez. Saluda a tu papá, Martina Sánchez. Qué personalidad. Me encantan los niños así. Muy bien. Excelente. Hola. Buenas las tardes. Buenas las tardes. No, pues ese no, pues guatón. Casi la embarráis. ¿Te quería echar la antena de nuevo? Hola, Andresito. Soy Eli. Les deseo un feliz a todos los padres, en especial al padre de mi bebé. Pese que a que no creció con una figura paterna, él se convirtió en un gran padre, amoroso y responsable con nuestra niña. Te amo, Felipe Godoy. Desde Rengalí, saludos. Oye, no vaya a estar pensando. Oye, Felipe, ¿no estás pensando que yo te estoy piropeando? Sí, pues la Eli, ¿cómo vas a estar diciéndote yo que te amo? ¿Ah? Era raro. Saludos, chiquillos. Saludos. Hay un sol radiante en Pitrufquén, dice la Leslie. Así es, Jacqueline. Hola, pues Jacqueline. Salúdame ahora. Saluda a tu papito. Salud.
4: Hola, Andresito. Oli. Quiero saludar a mi hermano Manuel Bustamante por el Día del Padre.
1: Buena,
4: y a mi sobrino Jan Bustamante. Que tengan, lo pasen muy bien. Muchas gracias. Felicidades. Y para ti también.
1: Vale, vale. Cecilia, sácate un saludo. Cecilia, sácate un saludo. Cuidado, Cecilia. Cuidado con el manguito rotador. Ya, Cecilia, ¿cómo está ahí?
5: Hola, ¿qué tal, Andresito? Buenas tardes. Quiero mandarle un gran saludo a mi superhéroe, que es mi papá, que está en el cielo. Algún día nos volveremos a encontrar. Felicidades, papito.
1: Quiero saludar a mis hermanos, sobrino y a mi hijo, en especial a mi hermanito que está bien delicado de salud. Que se recupere pronto nomás, Miriam, ya tu nano. Ay, ¿quién tengo por acá? Hola, Sergio, buenas.
6: Un saludo a todos los papás, en especial a don Luis Castillo, Sergio Castillo, de parte de su hija Elisa. Yeah. Aquí estamos los tres solitos comiendo pescado frito.
1: Convía los pescados fritos. Con harto limoncito. Oh, qué cosa más rica. Oh, guachidú. Por aquí, Nuria. ¿Qué tal? ¿Cómo va la tarde? ¿Regalonean o no? Quiero saludar y felicitar a mi esposo Michael Navas. Gracias. Somos súper 7. Oye, lindo los saluditos. Lindo. Nos quedamos con este temita bien especial. Es hora de bailar a esta hora de la tarde. ¿Estamos en el postre o no? Bruno Barclone.

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0: Échale otro palito de leña. Oh, que está el agua. Oh. Dice que llegó el invierno a las 4:25 de este domingo 21 de junio. Se produjo el solsticio de invierno en el hemisferio sur, marcando oficialmente el inicio de la estación más fría del año. Oh, que hace frío. Con este fenómeno astronómico, el hemisferio sur alcanza su máxima inclinación en dirección opuesta al sol, lo que hace que hoy sea el día con menos horas de luz y la noche más larga del año, conocido popularmente como el día más corto del año. ¿Y ustedes, chiquillos, son? Pregunta. ¿Ustedes son team invierno o verano? El verano, donde hay bronceadito, donde hay fresquito, es que agüita, su ventilador y listo, ¿no? Pero es como lo mismo en el invierno, porque igual uno se tiene que andar. Ahora en el invierno uno anda con tanta ropa encima, que el gorro, que la yalina dijo los... Más encima, ¿por qué siempre tienen los pies helados, chiquilla? ¿Por qué siempre? Así que para que lo sepan, niños, todo el mundo, el día más corto del año es hoy, 21 de junio. De hecho, ya se está oscureciendo. Ya. Por acá la Miriam me dice que es team verano, todo el rato, no le gusta el invierno. Andresito, buenas tardes, todo el rato el verano. ¿Para ir a la playa? ¿Sí, po? Pero también, mira, si el verano tampoco es sinónimo de verano, ir a la playa, arena y cosas. No, para el verano tú también puedes ir a un lago, a un río. También rico, igual. Igual rico. Sí, pero tienes que estar comprando leña, que cortan la leña, que echan leña. No dejen la leña ahí porque si no va a acabar. Se acabó la leña. Oh, y ahí andan todos abrigados con tres casacas dando vueltas en la casa. Por acá la tía Sonia me dice todo el rato, Andrés, team verano. Yo soy team verano. Por acá nuestro amigo Maui dice team verano todo el rato. Pero para el verano ustedes, por ejemplo, son de la chala, ¿no? De la cico, de la cico. No, somos de chalita, sandalia. Chala, no, ¿cómo es que chala bota, guatón? Sandalia. Ah, su sandalia. Yo tengo una sandalia más fea. Sé que yo me la pongo y como que me dan ganas de ponerme a rezar. No sé. Yo tengo un gozo en el alma grande. Así me dicen los niños, más encima me molesta. Me molesta. Chorcito, polerita, un gorrito, unos lentes. Todo el style. ¿Sí o no? Por acá Andresito me dice, yo prefiero el verano en cualquier estación del año. Muy bien. ¿Cuánto sabe Adrián usted? ¿Ah? ¿Cuánto sabe usted Adrián? Muy bien. Sí, porque yo también iba a tirar esa talla, pero no, ¿cómo te pueden decir? Oye, el locutor, ¿la qué? O sea,
1: a los team invierno no los veo salir a disfrutar de la lluvia, salir con frío, a pasear. No los veo haciendo eso.
0: No los veo saltando en un charco con botita, con un traje amarillo. No, él, pues, el del marido, el maravilloso, Team verano todo el rato, aire acondicionado apaña y en invierno no hay cómo calentarse. Como le decían a tu amigo Guatón, el sol de invierno no calienta ni una cosa. Dice por acá. Te pasas, güey, no manches, güey, te pasas, ¿eh? ¿Ya te pusiste un aro, Alejandro? Que me acordé, te pusiste un aro, después empieza claro con las otras cosas, Alejandro. ¿Han visto ese video? De lo que me acordé. Oye, usted está muerto la risa ahí. De la lecera que yo le estoy hablando a usted. Hola, un saludo muy, pero muy cariñoso, con oso, con brazo de oso. para todos los papis del grupo del dominó del Cerro Alegre. Cristian Peña, el Lerni, el Ma, el Canto, el Nango. Tom, esos dos. ¡Bravo! Oye, buenos cabros nomás. Cristian, el Peña, el Lerni, el Nango, el Ángelo, el Daniel, Andrés y Antonio. Besos para todos de parte de la Paolita. La Miriam Luz me dice: verano, odio el invierno, me gusta el verano porque da ánimo, no para estar sentada al sol.
2: Mucho la primavera y el verano.
0: Eso.
2: Otro invierno no.
0: No, muy grande.
2: Mucha tristeza.
0: Tristeza.
2: Me da pena los animalitos que se mojan y la gente que duerme en las calles.
0: Sí, obvio.
2: Por eso no me gusta esa especie. Ya.
0: Bueno, cada uno tiene su opinión. Pues bueno.
3: Y feliz día del papi para ti, Andresito. Que lo pases lindo con tus peques.
0: Gracias, amiga. Gracias. Por acá dice: hola, Andrés. A mí me gusta el invierno porque uno, si tiene frío, se toma algo calentito, se abriga un poco más y listo. En cambio, en el verano, con el calor sofocante, no pasa nunca el calor.
4: Oiga, ¿en qué momento de sacarlo?
0: Yo vivo en un departamento y para el verano hace mucho calor, se cierran las ventanas, se cierran las cortinas, que no entre la luz. Oye, pero es un refrigerador adentro. Sí, porque no entra la onda calórica. La onda calórica, ya la meteoróloga. La onda calórica de la vaguada costal ahora. Costera, perdón. Oye, ¿me pueden servir más? Ah, perdón, pensé que estaba en la... Perdón, pensé que estaba almorzando con usted. Ya le estaba pidiendo. No, sírvame un poquito. Oye, yo estoy que salto arriba de la mesa de ustedes, cabrón. Oye, que son buenas, que están bonitas las mesas. Despierta el tata, despiértalo. Tata, despierta la tata.
5: Y va de nuez.
0: Sí. Hola.
5: Tres.
0: Oye, si quieren me pueden llamar también, si quieren hacer un llamadito.
6: Pero está bien, necesito que tengas un excelente turno acá celebrando el Día del Padre. Saludos a mi papá, al cielo, Vicente Fernández. Saludos a los papitos, Patricio, Roberto, ¿ya? Axel, que estamos celebrando acá en familia. Soy Evelyn de Valparaíso.
0: Evelyn, oye, ¿hay algún... silencio ahí atrás, por favor. ¿Hay alguna persona que quiere que llamemos al papá? Y le damos una sorpresa. ¿Puede ser? ¿Podemos hacerlo, guatón, o no?
4: Es algo que salió desde Naucalpan, Estado de México.
0: ¿Quieren llamar al papá? Pero así, callado. No, si ahora el papá está atrás en el Pancho. Así... ¿Quieren llamar? ¿Alguien quiere llamar a su papá? Le hacemos una sorpresa. Por videollamada, carepano. Sí, para que nos vea, que nos crea.
6: Andresito, lo pueden repetir de nuevo, que acá no lo escucharon, por fin.
0: Oye, por supuesto, ahí.
6: Pero está bien, Andresito, que tengas un excelente turno acá celebrando el Día del Padre. Saludos a mi papá al cielo, Víctor Fernández. Saludos a los papitos, Patricio, Roberto, Axel, que estamos celebrando acá en familia. Soy Evelyn de Valparaíso.
0: ¡Guau! Vamos a llamar a...
7: Hola, Andresito. Oye, feliz día del papi. Tú eres un excelente papi. Un 100 de 10, un 100 de 100, mil de mil. Oye, saludaría al papá de mis criaturas, pero está con influenza, lo contagiamos.
0: Déjalo atrás,
7: así que yo creo que tiene que estar. Se está durmiendo. Pero un feliz día para todos los papitos.
0: Saludos.
7: Que son un 7, porque todos los de la 27 me dicen.
0: Ya, bien. Déjalo atrás nomás.
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0: Ya. ¿Quién más? ¿Ya alguien quiere llamar a su papá? Déjeme al tiro aquí el número. Y lo llamamos. Déjeme el número acá y lo sorprendimos. Por videollamada. ¿Quién es este que me está llamando? Sí, llamémoslo. Déjeme ahí ya. El que quiere que llame al papá para darle una sorpresa, me avisa.

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1: Llamemos a su papá de sorpresa. ¿Lo quieren llamar?

0: ¡Hola! Buenas tardes.
1: Buenas tardes.
0: ¿Cómo está?
1: Bien, aquí, paseando.
0: ¿Usted sabe con qué está hablando? ¿No, no tiene idea?
1: No, no tengo idea.
0: Andrés.
1: ¡No tengo plata!
0: Lo estamos llamando de Dicón, lo vamos a echar de Dicón a usted. Oiga, por acá le saluda Andrés Herrera de Radio.7. ¿Ya? Queremos saludarlo, le mandaron un cariñoso saludo a su familia en este día tan especial. Lo queremos llamar y decirle que es el mejor papá del mundo mundial.
1: ¡Qué bueno, qué rico!
0: Su familia me pasó el dato, espérame, ¿cómo se llama ella? Dame un segundito. Usted es don Luis Molina, bueno, ¿cierto?
1: Sí, don Luis Molina.
0: Oiga, don Luis, aparte de ser el día del padre, hoy es San Luis, así que saludamos también. Está de onomástico el día de hoy. Oiga, le mandaron esta linda sorpresa, lo que decíamos llamar para saludar en el día del padre, ¿vale?
1: Vale.
0: Cuídense mucho.
1: Vale, vale.
0: Pásenlo bien, chao.
1: Chao, chao, gracias.
0: Hola, feliz caballero, saludos. ¡Saludos, saludos! ¡Mira qué buena los chiquillos! ¡Vale, vale! Ahí está, el Luchito. ¡Qué buena! El Luchito. ¿Quién está por aquí? ¿Hola? ¿Quién está? Llámala, llámala, llámala. Nadie se está escuchando. ¿Cómo me dijiste que se llamaba? Bien. Salvemos. Contesta, contesta. ¡Hola, Fabián!
2: ¡Aló!
0: ¿Cómo estáis, Fabián? ¡Feliz día!
2: Hola.
0: Y feliz día y feliz cumpleaños, Fabián.
2: Muchas gracias.
0: Oye,
2: muchas gracias.
0: Un pajarito por ahí me mandó tu número para que te saludáramos, que diéramos esta sorpresa, que eres el mejor y que estuviste de cumpleaños y hoy día que celebrís con tus cachorros.
2: Sí, siendo papá.
0: Compadre, que tenga bonito día. Fabián, ahí está la sorpresa. ¿Quiere mandar saludo a alguien? Aproveche, aproveche.
2: Sí. A la pajarita que...
0: ¿A quién, a quién?
2: A mi esposa, que está trabajando ahora.
0: Ella, pues ella, ella. Te manda besito. Cuídate
2: mucho.
0: Te
2: amo mucho.
0: Ya.
2: Y que se cuide y que, bueno, nos vemos la noche.
0: Eso, eso, eso, muy bien. Cuídate mucho, Fabián. Vale.
2: Chao, chao.
0: Chao. Ahí está Fabián. Viste, lo volvimos a llamar. Ahí está Fabián. Corto Fabián. Qué buena. ¿Y quién me queda por acá? El último guatón. ¿Quién es Lautaro? Lautaro. El Lautaro. Lautaro es, ¿no? Sí. El Lautaro se llama. Lautaro. De parte de la Fer. Contesta, es que el Lautaro está en Punta Arena. Sacala que entre la llamada a la una, a las dos. Ahí está. Es que pasa, está en Punta Arena. Ahí está marcando, guatón. Está marcando. Vamos, contesta, Lautaro. Vamos, Lautaro, contesta. Es que el videollamada no va a contestar. Contesta, Lautaro. Oye, Lautaro es tu papá, ¿cierto, Fer? A contestar el video. Fer, es tu papá, ¿cierto, Lautaro? ¿Es tu papá, Fer? Sí, tu papi, ya. No quiere contestar porque ¿dónde llama? ¿Y si lo llamamos por acá? Espérate, llamémoslo por el teléfono. No, aquí. No estoy llamando a la Fernanda, pues nada que ver. Era la Fer. ¿A dónde está? Acá está. Ya, la última. Intentemos la última vez. Lautaro, contesto. Está llamando. Dos más. Una. Y. Lo intentamos, Fer. Seguramente, como está allá en Punta Arena, está lejos, allá en Punta Arena estamos. Por aquí, Andresito, ¿cómo estamos? Buenas tardes. Hola, hola.
3: Hola, Andresito, buenos días.
0: Hola.
3: Feliz día para usted también. Que tenga un lindo día de trabajo ahí, domingo hoy. Gracias por acompañarnos a todos nosotros y que lo celebren y regalonen mucho los gemelos cuando llegue a casa. Un abrazo grande para usted. Felicidades a todos los papis de la Punto 7.
0: Eso.
3: Un abrazo grande para todos ellos.
0: Muchas gracias.
4: Mira, Andresito, el regalo del día del papá, una garrafa y una pelota.
0: Yeah.
4: Y el otro de arriba del pipe se quedó raja con la garrafa.
0: Los cabros se entretienen sacándole fotos a los viejos, eso es pesado. De nada, amiga, de nada. Esa era la idea, que se sorprenda, pues ahí. Ay, Dios mío. ¿Quién es él? Veamos. Ya, pues intentémoslo, intentémoslo. De parte de la Lilian, ¿él es tu papá o tu tata, Lilian? ¿Tu papá o tu tata, Lilian? ¿Quién es? Ah, tu papito. Mi hermano Salvador está con ellos, ya. Ahora conteste. ¿Cómo se llama don Ricardo? Ya, don Ricardo, conteste el teléfono, don Ricardo. Conteste el teléfono, don Ricardo. No, no contesto. A la una, a las dos y a las... Y a las tres. Oh. Ahí está. Buenas tardes. Buenas tardes. ¿Don Ricardo?
5: ¿Aló?
0: ¿Don Ricardo me escucha?
5: Sí.
0: ¿Cómo está, don Ricardo?
5: Sí.
0: Buenas tardes. Don Ricardo, muévase un poco, levante un brazo, agarre señal un poco, muévase, muévase. Don Ricardo. Escúcheme, don Ricardo, escúcheme. Le mandan un abrazo y un beso gigante la Lilian. ¿Me escuchó?
5: ¿Quién es la Lili?
0: ¡Puta, el Tata Ricardo! Espérate, Tata. ¿Quién es la Lilian? ¡La Lilian! ¡La Lilian! ¡Tata Ricardo, la Lilian! ¡Oye!
5: ¡Santo!
0: ¡Súbele los audífonos al Tata Ricardo, oye!
5: La Lilian, ¿cuánto? ¡Yo te corto!
0: La Lilian está en Santiago, yo te estoy llamando de la radio, es una sorpresa, no me cortí. Yo estoy en la radio.
5: ¡Ay, ay!
0: ¿Me cacháis ahora?
5: No.
0: Ya, espérate, Tata Ricardo, no me cortes.
5: Sí.
0: La Lilian está en Santiago y es auditora de la radio y me llamó para acá para que nosotros te pudiéramos llamar, por eso yo tengo tu número. La Lilian en Santiago me dijo que te llamara. ¿Ahora sí?
5: Sí.
0: ¿Ahora sí?
5: Ahora sí.
0: Ah, muy bien. Casi me cortáis. Si me hubiese cortado, perdí el millón de pesos. Oye, Ricardo.
5: No, yo pensaba que me...
0: No, ¿cómo lo van a estar deseando? Don Ricardo, le mandamos un cariñoso saludo en su día. De parte de la Lilian, le quiso dar esta sorpresa. Nosotros llamamos de acá de la radio para que lo siga pasando increíble. Eso era. ¿Ya?
5: Ya.
0: Chao, don Ricardo. Ya. Cuídese mucho, saludos.
5: Chao.
0: Oye, don Ricardo casi nos pegó, casi nos cortó. Ya, ahí está el saludo para don Ricardo. Lilian, ¿cuánto si no te corto? Pero bien la reacción de don Ricardo, porque ya ustedes saben, cada gallo que llama la... Sí, que llaman de... Más encima se ponen a llevarle la radio. Oye, Tata Ricardo, ¿cómo te quedaron los chicharrones? Buenas tardes, Punto 7.
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0: ¡Choro, don Ricardo!
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0: Oye, la Erika Fuente está celebrando al papi Sergio, a donde Don Moise. ¡Saluda a los Don Moise! ¡Saludos!

0: otra vez. Yo pedí el gas, pero no ha llegado todavía por acá. No me llamaba.
1: Kevin, te anda buscando la vecina. ¿A qué hora llegáis con el balón, dijo?
0: Yo pedí el gas, pero no ha llegado todavía por acá. No me llamaba.
1: Se ha paseado por todo el paraíso con el tarro el Kevin. Señora Sandra, están tocando afuera.

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0: La otra vez yo pedí el gas, pero no ha llegado todavía por acá. No me ha llamado.
1: Ah, que espere ahora nomás y que se bañe con agua la viejo.
2: Oh, yo me gustaría ver esa escena cuando se encuentre Kevin con la señora y le esté entregando el tarro. Oh. Claro, como final de novela. No, si está, todavía no llega, dice el gas la señora Sandra.
0: Yo pedí el gas, pero no ha llegado todavía por acá.
1: Ah, que espere ahora nomás y que se bañe con agua la viejo.
2: Oye, pero cuando se encuentren ellos dos. Ahí viene. Cámara lenta, viene Kevin con el tarro al hombro, corriendo por el pasaje en cámara lenta.

0: corazón le dice: llegaste, oh. Ahí se encuentra, se da un abrazo. La señora mueve las manos, seguramente le está explicando algo. Señora, deje que baje el tarro el hombre, bo. Ahí está. Y más encima con el bono del gobierno compra acá. Señoras y señores, Radio 7 lo hizo de nuevo. Reunió no solo a una pareja, tampoco unió a unos pololos. ¡No, no, no! Nosotros llegamos mucho más allá. Hombre trabajador de un día domingo, con el galón al hombro, con una voz dulce y suave que pasa por los pasajes diciendo: ¡El gas! Hemos tocado la puerta de esta vecina y le preguntamos. ¿Ya tomaste café? ¡Oye, qué bueno!
1: Oye, y cuando llego al lado de la clienta, así con la mea cara enojado, le digo: hola, corazón, buenas tardes. ¿De cuánto es el cilindro? Se lo entrego al tiro. Gracias, que esté bien. Y me subo con chalalora también.
0: Aquí tenía un buen repartidor de gafo, aquí tenía un buen no, servicio completo. Pues el maravilloso. ¡Qué bueno! Hoy hemos saludado, hemos llamado, solucionamos el problema del gas de la señora ahí, de la vecina. Sí. Somos sus amigos de la radio, nosotros estamos preocupados de todas estas cuestiones. Qué rico,
2: oye, Matatán. Bastante, estuvimos esperando a los tacos, ya teníamos tacos de almuerzo y esa rica torta de tres leches que me hizo mi esposa con mi hija. Te estuvimos esperando, te esperamos para la sentarse.
0: Ya. Para la otra voy. Por aquí dice: hola chiquillos, quiero enviar un saludito a mi esposo Alberto en su día, a mi macho pecho peludo, dueño de mi corazón, espalda plateada. Decirle que lo amo intensamente y agradecer por estar en nuestras vidas siempre. ¡Feliz día, papacito! A ver, ustedes, chiquillos, probemos. ¿Pueden decir papacito? Ya, pero denen ese regalo a mí y al guato. ¡Hola, papacito! ¡No! ¡Ocha, qué mal! No queremos calcetines ni nada. No queremos tallarines tampoco, de collares. Queremos que nos digan papacito hoy día. Un saludo de parte de mis hijos Jeremy Sepúlveda. Decirle que lo amamos mucho y que estamos agradecidos de todo lo que hace por nosotros. De parte de su pareja, la Francisca, y sus hijos Florencia y Agustín. ¡Saludos! Saludos. ¿Qué me queda por acá? Hola.
3: Hola, Gusto 7, ¿cómo estamos aquí?
0: ¿A dónde?
3: Con puras ganas de tomarse una lata. Vamos, ahí más rato. Pero vamos por esa Radio Gusto 7.
0: Hola. Ay, Dios mío. Miriam dice: oye, tenemos otro problema con el gas acá, oye. ¿Qué onda? Me dice Andrés: yo mandé de vuelta al caballero del gas por la demora. Oiga, no, si los cabros no andan nada lesiano, ¿cómo? Todos están diciendo: no, ahora no quiero el gas. Pero ¿cómo no? No, no lo quiero, ya lo compré. No lo puedo creer.
4: Hola, Andrés Herrera, tú eres con Jimena de V. Feliz día del papá, papacito.
0: ¡Ahí sí! ¿Viste que cambia la cosa, güetona, no? Obvio, y uno se Uno se siente súper bien cuando te dicen así. Gracias, amiga. Pucha, no lo dijo. No lo dijo, amiga. Ahí está, espérate. ¿Qué, ahí cómo?
4: Pasito, papacito.
0: ¡Déjale! Guatón quedó templado.
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0: Acuérdate del depósito, papacito.
1: Yo no sé cómo me contraté, pero el día del otro día me explotaste el día.
2: Hola, Andecito, muy buen día, papacito.
3: Papacito.
4: Feliz día, papacito.

0: voy de ti. Diana en punto 7.
1: 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Fue todo lo que aprendí.
2: Quiero desearle un mejor día a mi tata Pedro López, que es el mejor tata del mundo.
1: Nunca pensé ser la mala, pero estas cosas pasan. Sé que te hago mal.
3: Eso se llama acoso, Andresito, papacito. Acoso.

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Siguen llegando los saluditos a esta hora de la tarde. La combo con clase Chris Lambi. Deme unos minutitos, chiquillos. Atiendo la puerta.

Hola Andresito, ¿cómo estás? Yo estoy aquí con mi hermanito sacándole los chanchos al Julián Andrés. Y le mando un saludo a mi papá y le digo feliz día del papacito. Soy un cielo y luz. Y también feliz día para ti.

0: cumpleaños, papi. Tú me lo dices, tú me lo dices.
1: Otros niveles musicales.
0: 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Cómo va la tarde? Oye, ya se está oscureciendo. ¡Oh, my God! Y cayó la noche. Andreita, ¿cómo está ahí? Hola, hola, hola, hola, hola, hola, hola. Quiero mandar un saludo a mi hermano Carlos Molina. Por este día del papá lo amo mucho y un gran saludo en especial a mi amorcito Víctor Rivera por ser el mejor papá del mundo. Lejos el mejor papá que pude elegir para nuestros hijos. Te amo, my love.
2: Hola, ¿cómo decirle un buen día a nuestro papá Víctor Rivera? Feliz día del papá.
3: Ya, chao.
0: Saludos, saludos, saludos, saludos, saludos. Por aquí, nuestra querida Karina Duarte. Hola, quiero saludar a mi marido y papá, Super Ramón Duarte, que tenga un feliz día del papá. Lo saluda a su hija Montserrat y Karina. Gracias por todo lo que hace por nosotros. Saludos desde Toronto, Canadá. Saludos a toda la colonia chilena. Que estén muy bien, chiquillos. Con mucho cariño. ¡CHI! Chi, chi, nos fuimos al mundial. Saludos para la tía amiga. Saludos, saludos, saludos, saludos, saludos. Buenas tardes, Silvia. ¿Cómo va ahí? Hola.
4: Hola, André.
0: Hola.
4: Antes escribí, pero estaba súper mal de la catarata.
0: Cuéntemelo.
4: Está
0: resfría, está resfría.
4: Te quería desear un feliz día para ti.
0: Ya.
4: Mi papá que está en el cielo. Y para mí, porque yo soy mamá y papá.
0: Eso, mi hermano.
4: Ojalá que se entienda ahora, porque antes tenía la voz para embarrar.
0: Sí, no, se sale clarito.
4: Gracias,
0: clarito. De nada. Cuídate, cuídate, cuídate, amiga. Teníamos un audio de la pequeña, sí. Lo vamos a escuchar, lo vamos a escuchar. Sí, lo saqué, Paola. Saqué tu saludo. De verdad que lo saqué. Del grupo del Dominó, del Cerro Alegre. Sí, lo saludamos. Delante los saludé cuando tú me lo enviaste. Ellos son el grupo de Dominó del Cerro Alegre, Cristian, Peña, el Lerni, el Nango, el Ángelo, el Daniel, Andrés y Antonio. Besos para todos de parte de la Paolita, ¿viste? Yo lo había leído. Yo lo había leído, lo había leído. Ya, oye, tenemos por acá una señorita. Hola.
5: Hola.
0: Hola.
5: 7. Bueno. Yo lo que quiero decir es que es el día del padre, porque mi papá me ha cuidado desde que yo nací. Él es el mejor papá del mundo. Y se llama Raúl. Él es el mejor papá del mundo que ha existido, porque él cuida a las personas y me cuida a mí y a mi mamá. Yo lo quiero mucho y lo amo. Es que, como es mi papá, lo quiero desde todo el mundo. Yo me llamo Catalina Uribe y mi mamá se llama Rosa Pinto.
0: Rosa
5: Somos Pinto. Una familia muy feliz. ¡Feliz Día del Padre!
0: ¡Ay, que me mató! Me mató, me mató, me mató. Qué lindo el saludo de esta niña preciosa. Saludos para ti. Y suben el volumen a la punto 7. 3, 2, 1.

0: ¡Papá!
1: Nosotros queremos mandar un saludito a mi esposo Jorge, que lo amamos mucho y que es el mejor papá del mundo. Un saludito en su día. A ti, su esposa Zapka y su hija Elizabeth.

Hola Andresito, ¿cómo estás? Que tengas una hermosa tarde. Si eres papá, un feliz día. Y si no lo eres, bueno, igual que tengas una hermosa tarde, un lindo programa. Y quiero saludar al padre de mis hijos, que cumplimos este año 46 años de matrimonio. Y quiero decirle que estoy orgullosa de ser la madre de sus hijos. Andresito, no me leíste mi saludo.

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1: Puerto Vieje, jaja.
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0: dice, Eliel el que habla con las manos, el rey, el fantástico Mario V.I.
1: El fantástico, el
0: otro más de los que hemos llevado el género hasta otro nivel. No se preocupen. Ustedes no podrán comer.
1: ¿Abramos el TikTok, guatón? Guatón, abre el TikTok, guatón.
0: Somos los genios.
1: Abre ya, vamos a abrir el TikTok. Andrés Herrera, guión bajo A. Ahí va a saludar a la cámara. Por aquí. Andresito por aquí, el Pato Rocco. Buen amigo. Tantas lunas sin saber de usted, compadre. Espero esté muy bien. Hola, Martín. Espérame, Martín, espérame. Ya, ahora sí.
2: Hola, quería mandar un saludo para mi papá Alexis Torres, que está hoy en su día.
1: Claro.
2: Quería decirle que lo amo mucho ya. Y gracias por todo.
1: Muy bien, amigo, muy bien. Oye, hoy día a las 6 de la tarde, Uruguay-Cabo Verde, hoy a las 6 de la tarde. Y también hoy a las 5:30, Universidad de Chile y Santiago Wanderers. ¡Va a estar bueno ese partido! Saludamos a los chiquillos de Santiago Wanderers allá en Valpo. Hola, ¿qué tal? Buenas.
3: Hola, aquí saludo a todos los papitos. Y a usted, papito, también. Denos motivación aquí, que están arreglando la casita aquí. Mi compañero es el Esteban
1: Yáñez.
3: Un saludito ahí a todo Chile.
1: Buena, saludos al Esteban. Ahí estamos, dándole con todo. Oye, Kevin, ¿qué pasó ahora?
4: Andresito, ¿adivina qué?
1: A ver,
4: me
1: qué.
4: Me aburrió la gente, me voy a la chucha.
1: Oye, me la hizo de buena. Se aburrió, se va a ir. Tania ahí ya le comandó toda la punta del cerro.
4: Andresito, ¿adivina qué?
1: ¿Qué?
4: Aburrió la gente, me voy a la suya.
1: Ya, ahora. Van a descansar, hombre.
5: Hola, Andresito.
1: Hola.
5: Yo mi tele será Dere. Y quiero mandar un saludo a mi tata Toño.
1: Ya.
5: De parte de sus hijos.
1: Ya.
5: De sus nietas.
1: Ya.
5: Y sus nietos.
6: De parte de Moisés.
1: Gracias.
5: Un besito, que
1: tú ya me chao. ¡Chao, Moisés! Qué buena, los niños como mandan saludos. Me encanta. Por aquí, hola, ¿qué tal?
7: Genial, Andresito. Nunca me había imaginado. Cabo Verde era un grupo de fútbol de pacos chiquititos. ¡Suerte, carabineros!
1: Ay, qué pobre Pedro Francisco, que le sea un pacho. Hola, Fabio, buenas tardes.
8: Buenas.
1: Hola.
8: Yo aquí ya camino a mi casita. ¿Ya? Pasé a comprar el supermercado. Naranjita, un vinito tinto para hacer un navegado balseo. ¿Cómo está?
1: No me digas nada.
8: Te invito, ven, te vas a buscar.
1: No me digas.
8: Pero te aseguro la ida, pero la vuelta no te digo nada.
1: No me digáis nada. Ayer me tropecé como con cuatro. Sí, pues me tocó ir a un cumpleaños. Y hoy están buenos los navegados. Aproveché de relajarme un ratito. A las 5:30 entonces está por partir ya Universidad de Chile, Santiago Wanderers. Obviamente apoyamos al Wander, ¿no? Sí. Bueno, que gane el más mejor. Va a ganar el que no pierde. Ya. ¿Qué tengo por acá? Chiquillos, estábamos hablando con los colegas de la Bio Bio ahora recién. Entonces me dicen, no, vamos a tener que dejarlo ahí anotado. Estábamos, es que conversa. Entonces, hoy así como en las libretas de comunicaciones, nos acordamos con los chiquillos de la Bio Bio, nos acordamos de la libreta de comunicación. Claro, le íbamos a dejar un mensaje al jefe arriba. Y yo le dije, dije, oye, pero la libreta de comunicación, y nos acordamos. ¿Se acuerdan ustedes de la libreta de comunicación? Bueno, hoy en día la libreta de comunicaciones es lo que el grupo de WhatsApp. Ahí uno se comunica con todos los apoderados. Ahí está el apoderado que es la que responde todos los WhatsApp, ¿hay cachado? Sí. Es la que responde todos los WhatsApp. Es la que, por ejemplo, generalmente es de la directiva y la profe no está. ¿Hay cachado que las profesoras no están metidas en el grupo? ¿Hay algún? Yo creo que alguno. No sé si hay alguna tía, profesora, una miss en la sintonía. Yo creo que sí, porque a nosotros nos escucha todo el mundo. Yo, por protocolo del colegio o algo así, no están metidas en el grupo de los apoderados. Bueno, es que es de los apoderados. Y entonces la apoderada, la profe le dice, es que mande este mensaje. Y uno no puede responder. Entonces está también la... Y siempre está la apoderada al tiro, le pone dedito o corazón a los comentarios. Al tiro. Ah, está también esa apoderada que te va a preguntar y dice, oye, ¿pueden hacer un resumen de la reunión, por favor? Por eso yo te quiero preguntar, amiga, amigo. Te quiero preguntar a ti, amigo, amigo. Pero respóndame con la mano en el corazón. ¿Qué tipo de apoderado es usted, amiga, amigo? ¿Qué tipo de apoderado es? ¿Ya? Ya. A ver. Rápido, es una encuesta rápida. Claro, porque uno en el grupo de WhatsApp, guatón, es que tú no tenís, pues, guatón, pero tú tenías en el puro grupo de nosotros, no, ya, pero en los apoderados del curso, en un grupo de WhatsApp, terrible, a las 9 de la noche. ¿Es verdad que hay que llevar cartulina verde? Ya ni siquiera va... Gracias, dice. No, y está también ese apoderado. Ay, gracias por la información. Recuerden que tengo huevitos. Siempre la quieren, ¿sí o no? ¿Usted qué tipo de apoderado usted, amigo? Yo soy el que no voy, no, yo no voy. Yo me entero por WhatsApp de la reunión. Yo me entero por el grupo de WhatsApp de ahí, yo leo, ¿no? Pero usted qué tipo de apoderado usted, el que participa, el que pregunta, perteneció a la directiva. Vamos a escuchar, pues, guatón. Vamos a escuchar a ver qué nos dice la gente. Ahí está hablando.
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1: Y para nuestros amigos de Valparaíso, los invitamos a enviar sus audios y cuéntenos qué tipo de apoderado eres, amigos de la Quinta Región.
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1: Vamos a escucharlo por acá, a ver. Lita, ¿cómo estás? Cuéntamelo, a ver.
9: Yo, apoderada del grupo de WhatsApp, soy la que no opine nada.
1: ¿No opina?
9: La que estoy de acuerdo con todo. La que no me importa si pagan o no pagan. Yo hago todo a mi manera y a mi tiempo. No me meto con nadie, no mezco a nadie. Ese es el tipo de WhatsApp. Ah, sí. Y también soy de ese que gracias por la información, pero nada más.
1: Gracias por la información, por el mensaje cortito, pues, claro. ¿Y tú? ¿Qué tipo de apoderado soy? ¿Ah?
10: ¿No pensís que voy en un taco?
11: Obviamente voy
10: a... Y no me reír nadie.
12: Oye, compito, un saludo para el Kevin Allende, que ya se aburrió en la pega ya, que se va a la Achu. Así que un saludo para ese artista, oye.
1: Saludos.
13: ¿Cómo estás, gentecito?
1: Hola.
13: Un abrazo, mi viejo.
1: Oye.
13: Feliz día.
1: Gracias, compadre. Cuéntame.
13: Te tocó trabajar, pero ¿qué se le va a hacer?
1: Todos los domingos trabajo, todos los domingos.
13: Igual tenés una bonita jornada. Ahí nos estaremos copiando.
1: Oye, Raúl.
13: Nos estaremos conversando alguna pilsen de repente. Cuídate. Un abrazo.
1: Oye, Raúl, pero no me respondiste si qué tipo de apoderado soy tú. Oye, algunos no están ya. Por aquí somos chunchos, así que vamos en la U, me dice. Libreta de comunicaciones con la profe y el colegio. Plataforma, ah, claro, plataforma LIRMI ahora. Ah, hay ahí uno ve las notas, la asistencia, las anotaciones, las observa. Bueno, se llaman anotaciones, ahora se llaman observaciones. Tener una observación negativa. Pero, por ejemplo, o sea, mira, hablando de la...

0: ¿Me entienden, verdad? Sí. No me dejen solo en esto, ¿ya? Pero casi al final estaban los alumnos. Donde está ahí, a uno le ponían ahí anotación positiva o anotación negativa al alumno. Compadre, yo la llené por dos lados y después, pa, como tres roneos encima. Ya cabrédate, pues ya. ¿Ah? No, de verdad, fue terrible. Por acá, ¿y tú? ¿Qué tipo de apoderado soy?
1: Hola, buenas tardes. Mira, yo soy la presidenta del curso. Le digo unas par de palabras nomás y tienen que aceptar lo que yo digo. Esa apoderada soy yo. Y a la que no le gusta, me habla por interno y le digo sus cositas.
0: Oye, me dio también. El lunes pago la cuota. Yo sabía que había una presidenta de curso metida acá. Si siempre están, pues. Es imposible que no estén. Es imposible que no estén. ¿Sí o no?
2: El apoderado que se jotea a las abogadas.
0: No, yo soy. Yo como papá, yo soy hombre, yo presente, yo voy a las reuniones. ¿Ah? Bueno, eso está bueno.
3: Andresito, yo soy apoderada.
0: ¿De qué? ¿Cómo es usted?
3: Pero soy exigente y no me pierdo ninguna reunión.
0: ¿Ya?
3: Porque tengo a cargo a mi nietecita hermosa que tiene 11 años. ¿Ya? Entonces, yo pienso que soy una apoderada exigente en todo. Bueno, de la vieja escuela.
0: Muy bien, muy bien. Usted, por ejemplo, es de la que se sienta adelante y la apoderada atrás le dice, oye, ¿qué vamos a hacer a fin de año? Y usted se da vuelta y le dice, ¡cállate! Estamos recién en abril. No he pagado ni las cuotas. ¡Ay, sí, al cabrón chico suyo, es terrible, flujo! No, eso no le dijo. No le dijo eso. Muy bien, sí, ¿eh? Muy bien. No, sí, con carácter en nada de la cosa, si aquí no andan al loro. Y por acá me dice, yo soy la que participo y no digo nada, nunca escribo en el WhatsApp. Tengo otro, aparte donde me comunico con algunas mamitas solo por la tele. ¿Hay amiga en la... dentro de los...? No, yo no voy a la reunión. Yo, a mí me llaman apoderado. No, yo tengo que ir los martes a las 9:30, no, a las 9:50, a hablar con la profesora de Agustín. ¿Y cuándo me atiende el de Vicente? Bueno, Vicente, me llaman acá. Voy a pedir pega ya en el colegio de este mejor. El otro día me encontré con el director ahí. Hola, Buendrecito, ¿cómo estás? Buena, lloro, le dije. No, le dije nada. No, le dije así. Yo le dije, hola, ¿cómo está la cuestión? Yo le dije, oiga, ¿por qué no me da pega aquí? Ha venido harto seguido últimamente para acá. Ay, señor. No, yo soy ese tipo apoderado que no... que me doy por enterado tras bambalina, ¿cachai? No voy a las reuniones porque la hacen a las 4 de la tarde y yo a esa hora estoy aquí en la trabajación.
4: Hola. Quiero hola. Saludar...
0: ¿A quién?
4: Al Tate Gardo, que nos está acompañando desde Chillán. ¿Ya? Vino a Valparaíso, vino a pasar el día el papá con nosotros.
0: ¡Qué bueno! ¡Qué bonita visita, amigo! ¡Qué bonita visita!
5: Y te voy a cambiar la pregunta, Andrés. Cuando mandaban a buscar a tu mamá de allá del liceo a 27, ¿por qué Condoro te mandaban a buscar? El apoderado, ¿eh?
0: Ya. Este me está confundiendo con otro de otra radio. Está confundiendo este gallo. ¿Cómo saben? Que aparece en el Icarito. Oye, Raúl. ¿Cómo sabe que te quedó en el A27? No, en realidad... ¿Qué fue que lo trae? Verdad que estábamos... No sé si fue en el taller de mueblería, parece. Nos mandaron unas marquesas y a lijarlas. Se me cae y traían unos coquitos en las puntas de la marquesa, saltaron a la

0: Sí, pasa palabra, porque en realidad. Hola, Andresito, ¿cómo estás? Tanto tiempo que no te escuchaba. Del domingo pasado. Sí, pues es una novedad, porque acuérdate que yo te escucho a veces entre semana. Me meto a tu TikTok o a la radio por la aplicación. Entonces, sí, por harto tiempo sin escucharte.
1: ¿Cómo estás, Julián,
0: Andrés? Ah, oye, ¿tú querías que te respondiéramos la pregunta? Bueno, tipo de apoderado que soy. Pucha, a ver. Pasa palabra. Sí, pasa palabra, porque en realidad dan idea y yo así como que estoy de acuerdo en muy poco, un 10% de lo que dicen.
1: Claro.
0: Doy sugerencia a la presidenta por interno y nada más sería. Yo después ya no hablo ya por el grupo, nada. Se forman unos atados que no. Chao.
1: En
0: esta parte de mi vida estoy como cero drama, no quiero nada con nada.
1: Ahí está la Carlita, saludos a las Allende, Julián Andrés. Señores, buena, muy bien. Con 36 minutos, día domingo. ¡Feliz día de los

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0: Hola, hola. Quiero saludar al Tate Gardo, que nos está acompañando desde Chillán. Vino a Valparaíso, vino a pasar el día el papá con nosotros.
1: Mi mamá nunca fue de la directiva ni de la cuestión de Napo, pero mi mamá pasaba en el colegio. No había día que estuviera en la inspectoría.
2: Buenas tardes, ¿por qué no ponen música un poquito más antigua de la música que nos gustaba a los otros, los continentales, el grupo Tamer, no sé, los prisioneros? Está buena música, pero nos gusta la música antigua, los papás somos todos antiguos, por favor, te la agradece.
3: Andresito, me acordé de algo que pasó hace poquito en el WhatsApp del curso. Una apoderada mandó 6 fotos. No sabemos si son de ellas o de otra persona porque no se les veía la cara. Pero fotos de desnudos, muy fuertes. Que ahora es como en el WhatsApp. Y después pidió disculpas diciendo que había sido su hija chica que las había enviado. ¡No! ¡Que no la escoba! ¡Que no la escoba! Ardió el WhatsApp.
4: Cuático igual. Cuático. Oye, y a todo esto, ¿por qué no nos agregáis al...?
5: Sí, pues Andrés, pues coloca música antigua, pues como tan pesado por la cresta del mono. Felicidades, Andrés, te quiero mucho.
6: Acá disfrutando con nuestro viejito, mi hermana Mariana y Rebeca, a pasarlo bien con nuestro viejo. Soy un 7.
4: ¡Saludos, Susana! ¡Saludos!
7: Saludos, quiero saludar a mi prima Jackie y a Reinaldo de papá y a todos los que me escuchan. Saludos, que se acuerde de su prima Jackie, de Villa Alemana a San Roque, a mi Jackie, a la otra Jackie. Saludos.
4: Saludos, muy saludos. Buena música. Vale, vale, gracias. Hola, pues Clau, ¿cómo te fue? ¿Todo bien? Bacán. Sí, oye, les quiero comentar que tengo, como todos los domingos, algunos datitos útiles para ustedes, para que lo pongan mucha atención, a modo de resumen semana y lo que se nos viene también para esta semana. Como, por ejemplo, ¿a quiénes les va a llegar de forma automática el bono de 30.000 pesos por hijo? ¿Ya? ¿Cuándo se celebra o se festeja el Día del Niño este año? Y también está el bono logro escolar. ¿Qué familias reciben más de un aporte monetario por el rendimiento? Hoy en día todo suma. Todo suma. Bueno, rapidito te quiero contar que este bono de los 30.000 pesos... dice que es una de las medidas que anunció el presidente en algún lugar. En la primera cuenta pública fue un bono por hijo de 30.000 pesos que se va a entregar, que entregará el Estado para enfrentar el aumento del costo de la vida. Eso sí, su aplicación aún está por verse, ya que el beneficio primero deberá ser aprobado por el Congreso, luego por el Ejecutivo e ingrese al proyecto ley de los próximos días. Bueno, ¿a quién le llegaría esto? La ministra de Desarrollo Social y Familia, María Jesús Wolf, explicó que se trata de un beneficio automático, es decir, que no se debe postular. ¿Ya? Las personas que cuenten con los requisitos establecidos comenzarán a recibir estos 30.000 pesos sin necesidad de hacer la solicitud. Todo esto una vez que se apruebe en el Congreso. Ahora lo importante, chicos, como no se postula, ¿cuáles son los requisitos para recibir este bono de 30 luquitas por hijo, cierto? Si bien los requisitos deben establecerse una vez que el proyecto ya se apruebe, el gobierno ya anunció algunos requerimientos para recibir este bono, que es pertenecer al 80% más vulnerable, según el registro social de hogares, tener hijos entre los 0 y 13 años inscrito en el registro social. Ya, ¿viste? Cumpliste con toda esa al tiro. Esos son algunos de los requisitos que se dieron a conocer. 80% más vulnerable, y tener niños de hasta 13 años inscritos en tu registro social de hogares contigo. Y eso es. Esperemos días más a ver cómo va a resultar esto y cuándo ya va a comenzar, ¿ya? Lo otro datito que tenía acá, que yo les comentaba, que es el Día del Niño, cuando se festeja. Las familias aprovechan para celebrar los más pequeños del hogar, ya sea compartiendo, integrando regalos o disfrutando de algún panorama con los chiquitines, ¿cierto? Bueno, también es una instancia para honrar a los menores, recordar los derechos de la infancia y promover también su cuidado y respeto, y un momento para concienciar sobre su bienestar. ¿Cuándo es el Día del Niño en Chile? Como la noche costumbre, en los últimos años el Día del Niño se celebra el segundo domingo de agosto, por lo que este 2026 se festeja el día 9 del mismo mes. El 9 de agosto es el Día del Niño en Chile, ¿vale? Ok. Y por último, datito útil que le podríamos entregar, chiquillo, que es el bono de logro escolar, donde los estudiantes que tengan las mejores calificaciones de su generación durante una etapa escolar pueden recibir una ayuda económica, ¿ok? Esto por parte, obviamente, del Ministerio de Desarrollo Social y Familia. Se trata del bono logro escolar, una ayuda dirigida a la familia del 30% más vulnerable de la población, con hijos que estudien en educación básica o media. Pese a ser un beneficio automático, es decir, que no se necesita postular para recibirlo. Algunos requisitos son estar cursando entre el quinto y el cuarto medio, tener menos de 24 años y estar dentro del primer 30% de mejores notas de la generación. O sea, ser el más capo adentro del colegio. ¿Cachai? Bueno, ¿y qué familia recibe más de un aporte qué familia recibe más de un aporte por el bono de logro escolar? Este año el monto de beneficio para escolares aumenta a 85 mil pesos para estudiantes del 15% con mejor rendimiento de su promoción, mientras que los alumnos del segundo 15% son mejor rendimiento de su promoción recibirán 51 mil 36 pesos. ¿Viste? Otro datito útil, no menor, para que lo tengan en consideración. ¿Vale? ¡Súper!
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4: Yeah, yeah. Rosalía, despechada aquí en Punto 7.

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yo quiero agradecer a todos los niños y que tengan feliz Navidad. Ya, y que el conejito de Pascua va a salir luego.

0: otro gritito, pariente.
1: ¿De quién es que la siente tanto, pariente?
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3: ¡Está curado!
4: Para ti con cariño esta canción de Fabio Duque. 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

0: Oye, andaban acá fotitos. No me contaron qué les llegó de regalo. Yo por mí, disfrutando de una tardecita. Ya cayó la noche, está bastante helado. Me imagino que están muy bien acompañados, están tomando tecito algunos. Algunos se están preparando para comer ahora en la tardecita. Ayúdenle a lavar la losa a la señora ya. Hagan a los giles. No, sean para afuera, que el puchito, que es la cuestión. No puede terminar todo hablando la. Eso, pues, y que luego tengan un recono de grasa. Mañana hay algunos que están en clase todavía, que salen la otra semana. El 3 salen algunos. Y en Los Ángeles creo que salían el 17, otros pocos, que son los particulares. Así que mañana con todo el éxito nomás los chicos que van a clase. Los que no, duerman hasta que... Hasta tarde duerman. Hasta tarde.
1: Oye, yo
0: que... Oye, ¿qué onda les pasó a los papás hoy día?
1: Pero de cero fin de pare a duro por siete. Yo estoy muy feliz.
0: Cálmese, caballero, cálmese.
1: Feliz día a todos los papás.
0: Punto 7. Oye, los papás.
2: Oye, aquí Wilfredo, línea número 7, dándome la última vueltecita.
0: ¿Ya?
2: Con todo el pago, el llama desinflado que tuvo.
0: Buena, compadre. Nuestro amigo Wilfredo de las 7. Muy bien, hola.
3: Hola, compita, mira de qué Santa María de Los Ángeles, Héctor de la Vega. Le da bienvenida aquí el anticuchero al emperador. Oiga, a mí me regalaron un cartón de cigarro para que no saliera a comprar. Porque la última vez que salí a comprar me demoré como 20 años en volver.
0: Ah, pero, ¿cómo es? Pues este Rafita venda de allá de Texas, guay. Rafita, el anticuchero, saludos para usted, compadre. Oye, ¿cómo va el partido de la Chile con Wander? ¿Cómo va?
4: Oiga, ¿por qué no le dice a su hermano Max que regale un deseo, ya que tiene un genio? ¿O nada que?
0: Tiene un mal genio, hombre. Un mal genio. Eso era. Tenía un mal genio. Oh, si hay algunos papás que ya están listos, ya me mandaron una... Oh, mira, la fotito. Está listo, mi compadre. Está listo, mi compadre. Oh, te pasaste.
5: Oye, Matatán, mi hermano ya que está tomando, se tomó un corto de leche con aguardiente y se curó el hombre.
0: Oye, cabro, cálmense, hombre, si mañana hay que trabajar... Mañana se trabaja. Qué bonita foto, Clau. Qué bueno que te fue súper.
6: Estúpido.
0: Sí, de más. Tenemos Tú por mí, Cristina y los Subterráneos aquí en Punto 7. Rica tarde, muchachos.

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3: Oye, que... Cham, quería preguntarte una cosita y dedicarle una canción a todos los papitos. Del cantante se llama XXL. Es un moreno que la canción se llama Padre. Por favor, es súper linda y les va a llegar a todos los papás. Aquí lo hago llorar, bien nunca.

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0: ¿Y nace cuánto? ¿Qué es lo que queriste, mí?
1: Saludos para ti, Alicia. Te esperamos mañana para tu día tan especial. ¡Alicia!
2: Decirte cuánto te quiero.
1: Está celebrando hoy día la Alicia. Ya, puro echándole el ojo a los coreanos, la Alicia, la cachada. Sí. Despidamos el programa, chiquillos. Despidamos el día domingo para empezar una semana, ya la última de este mes de junio. Muchos niños de vacaciones, también muchos profesores en furgones escolares. Algunos quedan todavía, que van a salir lo más probable que el 3 y otro el 17, me decían por ahí. Yo mañana voy a estar acompañando, como ya lo saben, a las 7 de la mañana para Punto 7 Los Ángeles. ¿Vale? Les voy a estar acompañando mañana. Y por supuesto, cada coleguita, cada locutor en las ciudades. Mañana a las 6 de la mañana comienza y abre los fuegos nuestro querido Julián, el churrito con más manjar. Julián comienza a las 6 de la mañana. Se conecta y a las 7 nos conectamos nosotros de las diferentes ciudades. Así que no se pueden perder nada, nada, nada. Seguramente hay sorpresas y novedades para esta semana. La comienza con todo, dele con todo nomás. Es la última que queda de este mes de junio. Luego julio se nos viene con un feriado, ¿eh? ¿Verdad que el otro lunes es feriado? El 29 es feriado y después tenemos uno en julio, el 16. ¿Está de vacaciones, Julián? No tenía idea. Pensé que estaba Julián mañana. Ah, bacán. No es verdad, ¿está de vacaciones, Juliancito? Bueno, no sé quién irá a estar mañana entonces. A mí no me han dicho nada, yo estoy calladito aquí. ¿Y sabes quién va a llegar temprano? El Sandu, capaz que...
3: Oye, mucho feriado y esto, como chupan.
4: Después tenemos uno en julio, el 16.
1: ¿Aló?
5: Andresito, sí, Juliancito se fue con vacaciones. Acuérdate que mañana está don Nelson Manrique mañana.
1: En la mañana llega el Nelson. Por acá la Lilia, maravilloso el programa de hoy. Andrés, felicidades, que llegue bien a casa, saludos. Sí, vienen llegándome los mails, ojalá que alcancen a llegar. Ah, yo no sabía. Es que yo el sábado vine, pero un rato, no en la mañana. Dos horitas, entonces no me enteré de... Estuvo la cara y la mañana después, claro, no me enteré. Ya, qué bueno, qué bueno. Ya, chiquillos, entonces mañana todo el mundo se conecta. Última semanita. Ánimo los que están delicados de salud.
6: Juliancito se fue a ver a la amiga argentina, Andresito.
1: Ah, se fue para Argentina. ¡Ah, güey! Mira por dónde anda este otro.
7: Oye, Andresito, ¿no te dijo Nelson que Julián está de vacaciones y tienes que venir tú mañana a las 6 de la mañana?
1: ¿Yo a las 6? No, no, no. A ver. ¿Cómo es la cuestión? ¿El Nelson o yo? A ver, igual al tiro no. Yo juraba que me voy a levantar más tarde.
8: Hola, hola, Morena, por acá. Saludos. Vengo llegando.
9: Buenas noches, mi querido Andresito. Que tengas una linda semana. Yo estoy pa'l gato, estoy súper resfriada. Chao, chao.
1: Chao, Cecilia, recupérate.
10: Hasta el próximo domingo, pero no me llegó el gato, a lo mejor llega en la mañana. Ay. Yo soy de Viña del Mar.
1: ¿Te aburrió? ¿Qué? ¿De esperar, dijo?
11: Hola, Sandu. Quería pedirte que saludes a mi esposo Rubén, por favor. Te lo amo.
1: Mira, Delia, hablas con Andrés. Saludemos a tu esposo. Felicidades, que lo ama mucho. No hay problema. Es que como ando también un poquito difónico.
12: Andresito, ¿adivina qué?
1: ¿Qué?
12: Me aburrió la gente, me voy a la chucha.
13: ¿No pensís que voy a ir a un taco?
1: Ay, este que...
13: Se anda insapeando.
1: Julián está de vacaciones, mañana está Nelson en la mañana y la Karen en los avisos económicos. Hoy están todos enterados, menos el locutor.
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1: Muy bien, Rafita. ¿Cuánto aprendió usted, amigo?
15: Hola, Andresito. Oh, yo estoy delicada de salud, pero...
1: ¿Qué te pasó?
15: Ando con lumbago y no te escuché hoy día porque me dio mucho sueño. Estoy tomando unos relajantes musculares en la noche y me dan más sueño en el día que en la noche.
1: ¡Oh,
15: así
1: el sueño cambiado!
15: Ahora te escuché que estás yendo.
1: Oye, y de...
15: Mañana viene el Nelson temprano,
1: Nelson, si estás escuchando, ¿por qué no traes desayuno ya que...? Claro, encontrar al Nelson a las 6 aquí hace rato. Unas pizzas.
16: La señora del gas, quizás que está esperando que le llegue.
1: No, si ya no llegó el gas, amiga. No, si creo que calentó el hervidor, se bañó con el hervidor.
17: Así disculpa, fue. Andresito, disculpa.
1: No importa, Potito.
17: Que llegue bien a su casita, lo queremos mucho.
1: Ah, Potito enojado para ti, Potito enojado. Ah, bueno, ya se me pasó. Se me pasó. Ya, chiquillos, oye, 10 minutos todavía tenemos para un musicón más. Wisin y Yandel, todo el rato. Reggaeton Old School, señores, últimos minutitos, suben el volumen. Te acompaño hasta las 19:07 de la tarde.

0: pero con todo el power. Buen Andresito, buena onda todo el día acompañando ahí. Pero enchúpate. Pero con todo el power.
1: Además que en algunas cosas no me gusta el internet porque me atendió la secretaria virtual. Y no se puede decir nada. 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

0: Señoras y señores, Andrés Herrera por acá despidiendo este día domingo, Día del Padre. Que lo hayan pasado increíble. Pórtense muy bien. Pórtense bien. Nos encontramos mañana a las 7 en Los Ángeles y el próximo domingo para todo el país. Muchas gracias por los cariños, muchas gracias por los saludos, por la buena onda, que lo hayan pasado increíble y se hayan sentido acompañaditos. Y dejen la losa lavada antes que se vaya. Chao, chiquillos, manejen con cuidado. Está muy, muy oscura la noche, muy oscura, niebla. Chao, chiquillos, soy Andrés Herrera. Hasta la próxima, se les quiere. Chao, chao.
1: Chao, Andrés, que estés bien. Ojalá Dios. Miguel, antes de mejor mañana.

0: vamos para el 18.
1: Eso es todo, amigos.

0: Chao, Andresito Bomboncito. Tiene que ir a tu casita.
1: Chao, mijito rico. Chao, mijito rico.

0: Andrés, te amo. Muchas gracias por la tarde tan entretenida que nos diste, Andresito. Que tengas una hermosa tarde, que esté regaloneado, si es que está con regalones allí en casita. Feliz Día del Padre, saludos.
1: Andrés, te voy a esperar que la misma pieza de siempre.

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1: 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Ese amor que te tiene loco, loco. 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